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No. Lo nuestro es una costumbre. 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Te deseo mucha suerte. 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

0: a nuestro respetable público de todas las mañanas. Como siempre, cuando las agujas de tu reloj marcan las 5 de la madrugada, con la bendición de Dios, nuestro divino Redentor, por darnos nuestro Dios, nuestro Papa lindo, por darnos un día más de vida y salud, nuevamente a todo nuestro Valle del Mantaro, para decirles, pueblo, gente, seres humanos, buenos días, buenos días. Buenos días desde la emisora más poderosa del centro del país, desde Radio Rumbo y los 91.1 de la frecuencia modulada estéreo y los 1560 en la amplitud modulada para todo nuestro Valle del Mantaro, Huancayo, Jauja, Chupaca, Concepción, nuestros agricultores, comerciantes, pueblo en general, en los mercados, en el transporte, en las combis, en los colectivos, en todo sector, buenos días, bienvenidos a una jornada más informativa desde el programa más picante, polémico de la radio y la televisión, el aniquilador, ya lo saluda Arturo Sánchez Rodríguez, a nombre de todo el poderoso equipo de periodistas, reporteros, corresponsales, asesores legales, unidad de investigación, juntos les decimos bienvenidos a una jornada más informativa del aniquilador. Buenos días, Huancayo, Huancayo, Jauja, Chupaca, Concepción, bienvenidos a nuestra presente jornada informativa.
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1: Perfecto, vamos con la información de último minuto que la canalizamos a través de nuestro sistema. Flash informativo, noticia de último minuto. Exalcalde de Chanchamayo, Walter Mendoza Castro, está pidiéndole a las autoridades en Chanchamayo cárcel, prisión preventiva contra el alcalde Hermenegildo Navarro Castro y contra el compa Víctor Navarro Castro, o sea, contra el alcalde de Chanchamayo y contra el candidato para Chanchamayo, los compas. Walter Mendoza Castro está pidiendo prisión preventiva y no solamente eso, sino está pidiendo que lo incluyan en una organización criminal. Repito, el exalcalde de Chanchamayo está pidiendo prisión preventiva y está pidiendo cárcel y que lo incluyan a los compas, al compa Hermenegildo Navarro Castro y a su hermano Víctor Navarro Castro. Le está pidiendo prisión preventiva y les están pidiendo que lo incluyan en una organización criminal sobre el sonado caso, lo que la fiscalía ya ha intervenido sobre el proselitismo político. Es la información de último minuto. Nos vamos al tema, luego viene Destapes, como hemos hecho confesar al gallo, pero vamos, ampliamos el flash, ¿cómo está? ¿Por qué le están pidiendo cárcel, le están pidiendo prisión a los cumpas, a Hermenegildo Navarro Castro y al cumpa Víctor, quien el ex alcalde de Chanchamayo? Pero les voy a dar lectura. Tengo acá, ha llegado a mis manos esta denuncia y vamos a darle lectura en ese contexto. A ver. Vamos, entonces, luego dialogamos con algunos abogados, luego tratamos de dialogar también con el exalcalde Walter Mendoza Castro. Mientras tanto, usted que está escuchando la radio, levante el volumen de la radio, no hay ningún problema, y comparte la transmisión, tampoco hay ningún problema. Etiquétenlo a los compas, no sé, hagan lo que quieran, porque nosotros hacemos lo nuestro. Vamos entonces inmediatamente, vamos a darle lectura. Dice, esto ha ingresado el día de ayer, caliente, en horas de la tarde, a las 2 de la tarde con 16 minutos, ingresó a la fiscalía, ingresó este documento. Dice, Fiscalía Provincial Corporativa, Fiscalía, a ver, vamos a ver, sí. Precisamente, perfecto, buen dato, ya, listo. Fiscalía Provincial Corporativa Transitoria Especializada en Delitos de Corrupción de Funcionarios FECOF, Selva Central, carpeta número 00027 del año 2026. Está dirigido a Juan Cadillo Crosario. O sea, al fiscal Juan Cadillo Crosario, está dirigido bajo la carpeta número 27 del año 2026. Dice, solicito prisión preventiva. Vamos a darle lectura. Dice, por haber graves y fundados elementos de convicción y la ampliación de tipo penal, colusión agravada y organización criminal. Walter Mendoza Castro, con DNI, bueno, tal, tal, tal, son sus generales que no nos interesa por ahora. A ver, ¿qué dice? Ya, ahora sí, vamos a ver, dice el petitorio. Solicito amplia, escucha, compa, lo que, mira, todavía no te han notificado, yo te voy a informar, compa, a los compas, compa Víctor y compa Navarro, Hermenegildo, dice, te voy a dar a conocer lo que te va a llegar recién la notificación. Dice, ¿y quién te la está poniendo esa piedra en el zapato? Walter Mendoza Castro, el loco Mendoza. Dice, solicito ampliación de tipo penal, colusión agravada y organización criminal. Ah, escuchan. Está solicitando una investigación e inclusión del alcalde provincial. Ajá, mira. Solicito ampliación de tipo penal, colusión agravada y organización criminal, y de investigación e inclusión del alcalde provincial de Chanchamayo, Hermenegildo Navarro Castro, postulante a la alcaldía distrital del Perené, y de su hermano postulante a la alcaldía provincial de Chanchamayo, Víctor Alfredo Navarro Castro, que el mérito a la intervención realizada el 21 de mayo del 2026 en la municipalidad provincial de Chanchamayo. Solicito se disponga la inclusión en la presente investigación al alcalde provincial de Chanchamayo, Hermenegildo Navarro Castro, candidato a la alcaldía, alias el Cumpa, dice acá. Segundo, candidato a la alcaldía provincial de Chanchamayo, Víctor Alfredo Navarro Castro, por ser autores mediatos del delito de participación electoral ilegal. Eso es, dice la primera parte. Vamos con la segunda parte. Inmediatamente nos vamos con la segunda parte de este pedido de parte de el exalcalde de Chanchamayo, Walter Mendoza Castro. Dice, Edison, a ver, vamos a ver a quiénes está pidiendo. A ver, aquí está el otro documento. Vamos a ver. Dice, señala, esto es nuevo, esto es recién, esto está que arde, esto está que quema. Dice, previsto, menoreme el fondo un poquito, por favor, mucho fondo. Ahora sí, ahí está, ahí queda, cachete. Dice, previsto en el artículo 390 del Código Penal en agravio del Estado peruano y del proceso electoral por haber utilizado bienes y personal de la Municipalidad de Chanchamayo en favor del partido político Podemos Perú.
3: durante el horario de trabajo, según acta de intervención policial del 21 de mayo del año 2026. Y parte de su organización criminal. ¡Wow, miércoles! Este loco sí ha salido con todo. Dice, estaban nombrando este documento. Carlos, escucha, ¿a quiénes los está metiendo? Primero lo quiere encabezar a los cumpas. A cumpa Navarro, Hermenegildo Navarro Castro y a su hermano Víctor Navarro Castro. Pero ¿a quiénes más? Aquí está el documento, en la parte 3, dice... Y parte de su organización criminal, dice Carlos Enrique Kichka Elises. A Carlos Enrique Kichka Elises, función de agilidad de los procedimientos administrativos. Segundo, Rocío del Carmen Morote Pérez. Rocío del Carmen Morote Pérez, función de agilidad de los procedimientos administrativos. Otro, Edison Urpe Peceros, función de recaudar en logística. Edison Urpe Peceros, función de recaudar en logística. Rudy Matencio Jerónimo, wow, miércoles. Rudy Matencio Jerónimo, función firmar todas las adendas de las obras. Wow, Rudy, estás metido en la cochinada. Rudy Matencio Jerónimo, alguien se va a alegrar. Función firmar las adendas de las obras. 5. Manuel Ángel Cóndor Muñoz, función de cobrar servicios de fiestas y servicios higiénicos. 6. Enrique Romeo Palomino Fierro, recaudar en transportes para la campaña. 7. Iván Teófilo Ponce Córdoba, recaudar y cobrar emisión de títulos de propiedad. 8. Pablo Paul Rojas Calderón, en cobrar la emisión de títulos de propiedad. 9. Rómulo, la miércoles. Rómulo Alberto Velázquez Olivera, jefe de Serenazgo. Fundamentos de hecho. Vamos a ver, estoy leyendo este documento bomba. El cumpa recién se está enterando. Así que, cumpa, a ver, vamos a ver, ¿qué dice? Los fundamentos, ¿ah? Que en fecha del 21 de mayo del año 2026, personal de la Municipalidad Provincial de Chanchamayo fue intervenida en flagrancia, realizando proselitismo político a favor del partido político Podemos Perú, dentro de las instalaciones municipales en horario de trabajo, usando bienes y personal, conforme al acta de intervención policial del año del 21 de mayo 2026 que adjunto. Segundo, que en dicha intervención se verificó que las únicas personas registradas como candidatas a regidoras de Podemos Perú son Joycy Ingaruca Ponce, candidata a regidora 1, Talía Sheila Vidalón Espinal, candidata a regidora con el número 7, quienes figuran con los números 1 y 7 en la lista de regidores del partido Podemos Perú, del señor Víctor Alfredo Navarro Castro, quien postula como alcalde a la Municipalidad Provincial de Chanchamayo, cuyo documento también fue encontrado en la intervención, ver anexo número 3. Vamos a seguir leyendo. Estamos en el considerativo 2 de los fundamentos de hecho que ha reventado esta denuncia Walter Mendoza Castro. Dice también, en este documento, señala también, a ver, dice acá, que se está omitiendo deliberadamente la investigación al principal beneficiado. Ah, mira, eso es lo que, estoy leyendo documentos, que se está omitiendo deliberadamente en la investigación al principal beneficiario y autor intelectual, el alcalde provincial Hermenegildo Navarro Castro, alias el Cumpa, acá lo ponen así, y su hermano Víctor Alfredo Navarro Castro, quedando evidente que el alcalde financia la campaña propia y de su hermano Víctor Navarro, ambos del partido político Podemos Perú, con recursos de las instalaciones de la Municipalidad Provincial de Chanchamayo. Asimismo, el alcalde Hermenegildo Navarro Castro ha puesto a disposición del hermano candidato Víctor Navarro instalaciones, bienes y personal municipal contra la ley. 4. Que al alcalde Hermenegildo Navarro Castro Cumpa es el titular de pliego y responsable administrativo de todos los bienes y personal municipal. Su hermano Víctor Navarro Castro no es nadie en la Municipalidad Provincial de Chanchamayo. Sin embargo, lleva a dos regidoras que fueron intervenidas trabajando en las instalaciones municipales, documentación de Podemos Perú, cuya grave infracción se encuentran acreditadas en el informe policial número 21 del de fecha 21 de mayo de 2026. Cuarto, dice acá, en el cuarto considerando, miércoles, esto sí que le ha dado con todo, dice, estructura de una organización criminal, estoy leyendo documentos, estructura de una organización criminal, dice, cabecilla alias Cumpa. Luego dice, Víctor Alfredo Navarro Castro, candidato para la alcaldía. Brazo derecho, Carlos Enrique Kichka, Rocío del Carmen. Vamos con el último documento ya para terminar de leer esto. A ver, ya. Cuatro, dice Edison Urpe Peceros, función de recaudar. Wow, esto está que arde. Esto está que quema. Rómulo, cuatro, derecho, medios probatorios, listo. Entonces, en resumen, lo que está pasando en estos momentos. Ahora vamos a conversar sobre esta materia. ¿Dónde está el loco? Loquito, loco Mendoza, ¿dónde está loco? Voy a comunicarme con el abogado y luego con Walter Mendoza Castro para dialogar, ampliar todo este tema. El primero he querido darle lectura para hacerles entender de lo que está pasando. Están pidiendo cárcel para los Cumpas y están pidiendo que lo incluyan como organización criminal. ¿Por qué? Por el caso que lo han encontrado y han intervenido con la policía.
4: ¿Aló?
3: Perfecto. Estamos con el doctor Castillo. Doctor, disculpe la molestia, pero estamos en vivo. Quisiera ver algún punto de vista jurídico. Ha llegado a mis manos un documento firmado por el exalcalde, señor Walter Mendoza Castro, donde le está pidiendo, en resumen, le está pidiendo al fiscal Cadillo, le está diciendo de que se le incluya como una organización criminal y estaría pidiendo prisión preventiva, o sea, cárcel para los Cumpas en ese aspecto, e incluso está configurando una organización criminal, indicando nombres de altos funcionarios en ese contexto. ¿Cómo usted cree que hay razón de esto? Dicho sea de paso, esto es sobre el tema de la intervención en el mes de mayo, creo, cuando la fiscalía encontró propaganda de Podemos Perú en las mismas instalaciones de la municipalidad en horarios de trabajo. ¿Cómo está ese tema, doctor?
4: Muy buenas tardes, estimado Arturo, un gusto saludarlo, un saludo muy especial a toda la población de Chanchamayo y los diferentes distritos. Sí, algo me han comentado en las horas de la mañana sobre las redes sociales, sobre ahí un pedido, una solicitud del comandante Walter Mendoza a la Fiscalía de Corrupción de Funcionarios sobre un escrito que una solicitud que está circulando en redes sociales. Efectivamente, he leído algo a grosso modo, pero tiene un buen sustento legal porque está incluyendo ya prácticamente a un pedido de prisión preventiva. Este pedido tiene que fundamentarse en presupuesto. Uno de los presupuestos, efectivamente, como toda la población lo ha visto, en la municipalidad de Chanchamayo, esa vez de la intervención, han encontrado propaganda electoral en las instalaciones de la municipalidad provincial de Chanchamayo. Y qué sorpresa, pasaron las 48 horas y no ha habido un pedido de prisión preventiva. A eso, ahora sí, creo que se está sumando un pedido de un ciudadano también instador de acá de Chanchamayo, que es el comandante Walter Mendoza Castro, está solicitando este pedido y está en todo derecho. Ahora vamos a ver si se cumplen los presupuestos, que existen graves y fundados elementos de convicción. Efectivamente, creo que hay los graves y fundados elementos de convicción. Esta vez ha habido actas, incluso en las redes sociales han circulado las actas de intervención, efectivamente hay actas intervenidas, hay una CPU intervenida, diferente material. Entonces, ¿hay graves y fundados elementos de convicción? Para mí que sí lo hay. Ahora, el otro tema creo que estaba por debatir, ¿por qué no le han dado prisión preventiva en ese entonces sobre la prognosis de la pena? Efectivamente, la jurisprudencia y la norma penal nos menciona que para una prisión preventiva tiene que superar el delito de 5 años, ¿no? Esto, caso Kenji Fujimori. En este extremo, ahora sí, con estos actuados últimos, estarían superando los 5 años de pena, de la prognosis de la pena, a los presuntos investigados. Esto al incluirlo, además, a más investigados, y se estaría agravando como una organización criminal, como lo dice la solicitud de requerimiento de prisión preventiva. Yo creo que ahora sí va por un buen camino, estimado Arturo, en ese contexto, en ese análisis, conforme se tiene a la vista en redes sociales, el escrito presentado, ya que es de manera pública este tema, porque se trata de los intereses del Estado, el agraviado, el Estado, estimado Arturo.
3: Ahora, doctor, lo que quería saber, la denuncia lo pueden realizar con el derecho correspondiente, todo ciudadano está, en todo caso, todo ciudadano está, hace su uso de derecho y puede hacer la denuncia penal. Entonces, lo que me interesa es, uno, a ver, vamos, empecemos por los elementos, doctor. Usted es especialista en esa materia, pero yo le adjunto los elementos. Uno, ¿se tiene un acta para ver si podría caminar, si podría ser fructífero, si podría prevalecer esa prisión preventiva o no? Y otro, si podrían incluirlo como organización criminal. A ver, los detalles, lo siguiente tenemos, doctor. Uno, lo que usted ha mencionado, un acta donde la fiscalía mismo y la policía ingresa y capta la haciéndolo, se encuentra en horas de trabajo con propaganda política a favor de, bueno, pues de Podemos Perú. Y para nadie es secreto, Podemos Perú está con Hermenegildo Navarro Castro y su hermano Víctor Navarro Castro, uno para Perené, el otro para Chachamayo. Ese es uno, primer acto. Segundo acto, usted nos ha señalado, no habían o nadie de repente. La fiscalía, el quien pide, yo creo que es la fiscalía, pero también de parte se puede pedir para que el fiscal pida al juez esa prisión preventiva, usted nos explicará. Pero ahora, lo que está pidiendo él, he dado lectura detenidamente este documento firmado por el exalcalde Walter Mendoza Castro, y ahí señala puntos importantes, como por ejemplo, uno, se le debería considerar como organización criminal. Lo está señalando a los dos hermanos, al alcalde y a su hermano, Navarro Castro, y otros funcionarios, un grupo de funcionarios. Eso es uno. Segundo, está pidiendo la prisión preventiva, indicando de que no le han incluido como autores intelectuales tanto a Hermenegildo Navarro Castro como a Víctor Navarro Castro. Entonces, eso, ¿existe sustento? ¿Se puede dar de incluirlo a una organización criminal a los dos, a los funcionarios y a los dos hermanos, tanto al alcalde y a su hermano, los ambos postulantes a estas contiendas electorales, doctor? Eso es uno. O sea, si podría, o sea, hay razones jurídicas de acuerdo a ese hecho que se ha dado en mayo para incluirlos como organización criminal. Y segundo, ¿podría el fiscal, de acuerdo a su experiencia, casos similares que ha visto y a sus conocimientos apelo, podría dictársele prisión preventiva, por ejemplo, para los dos hermanos Navarro, el alcalde y el candidato?
4: Efectivamente, estimado Arturo, ahora existirían graves y fundados elementos de convicción, porque en ese entonces, en el argot popular, en ese entonces de ese día de investigación, se mencionaba que el famoso Jumpa Navarro no estaba inscrito todavía ante el jurado, y el hermano también, el famoso también Víctor Navarro, al quien le preguntaron, mencione usted tres instrumentos de gestión y no supo qué responder. Estos dos sujetos, estos dos personajes, en ese entonces habían mencionado que no estaban inscritos ante el jurado Electoral Especial de Chanchamayo, pero ahora sí puede emitir la resolución. Ya está la resolución incluso publicada en las puertas de la Municipalidad Provincial de Chanchamayo.

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Chayllantakama, no esperes la última hora, porque mañana puede ser muy tarde, mi querido hermano. Mi querida hermanita, joven señorita que me estás escuchando esta mañana, que estamos transmitiendo por esta prestigiosa emisora nuestro conocimiento, lo que realizamos, porque yo vengo del campo. 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
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Pasamos, echay akaimakipe kay solución tatarikuaj, hermanitoy, hermanitay, cuántos jóvenes, cuántos señoritas, vienen de diferentes lugares a estudiar a esta ciudad de Huancayo para ingresar a universidad, a un instituto, dejando su familia, dejando tu papá, tu mamá, para que puedas ser un mejor profesional. Pero lamentablemente en tu camino hay mucho tropiezo, hay mucho fracaso y problema y no sabes qué hacer. No sabes a dónde acudir o no sabes ni contar ni a tu familia, ni a tu padre, ni a tu madre. Solamente te queda llorar en cuatro paredes. No sabes qué hacer. Te está yendo mal en tu estudio. Te está yendo mal en tu salud. Te está yendo mal en el amor, en el trabajo. Trabajo que buscas, trabajo que no encuentras. Pero visítame, joven señorita que me estás escuchando. Visítame tu padre, tu madre que me estás escuchando por esta prestigiosa emisora. ¿Dónde me vas a ubicar? 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Amor que encuentras, amor que se va. ¿Te enamoraste de ese hombre, de esa mujer? ¿Te enamoraste de esa persona? De esa persona te prometió amor eterno, casarse contigo, ayudarte en tu estudio. O tal vez hasta tú mismo le ayudaste a ese hombre, sacaste profesional, le hiciste estudiar, pero cuando ya sacaste profesional, ahora ni siquiera ni quiere verte. Se fue con otra persona. Deja de lamentar tu mala suerte. 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
2: 6 de la mañana con 3 minutos, 6 de la mañana con 3 minutos. Hola, ¿qué tal? ¿Cómo están? Bienvenidos, bienvenida gente de todos los anchurosos valles del Mantaro. Hoy estamos a un juergues 6 de agosto. Pero qué rápido pasa el tiempo, ya estamos 6, como dice mi pata, 6. Sí, 6 de agosto del 2026. Señoras y señores, muy buenos días, bienvenidos a lo largo, ancho, angosto, de norte a sur, de este a oeste, de punta a punta, como dicen. Estamos transmitiendo de Radio Rumbo para todo el Valle del Mantaro. Gracias, amigos, que nos escuchan en diversas partes y nos están ya señalizando y nos están memorizando en sus carros a mucha gente. 91.1 de la FM. Somos un noticiero recontra imparcial. Somos un noticiero que te vamos a hablar las verdades crudas. No te vamos a hacer creer que esto es así, que esto es asá. Para nada, mis hermanos. ¿Ok? 6 de la mañana con 4 minutos. Amanecimos. ¿Por qué les hablo siempre en las mañanas? Casi siempre en las mañanas. Específicamente de las cosas que están pasando en la ciudad capital para que nos demos cuenta de que todo lo que nos pintan no es lo real, ¿no? En Los Olivos, el día de ayer específicamente, bueno, ni el día de ayer, el día de hoy, en madrugadas, hace media hora más o menos, en Los Olivos, el gerente general de una empresa de transportes fue asesinado en un ataque armado. Esto a veces no hay ninguna noticia a nivel de todo el territorio nacional, ¿ah? No lo envían específicamente a algunas empresas o algunos periodistas, supuestamente, quieren tapar todo este asunto. Pero en Los Olivos, el gerente general de la empresa de transportes fue asesinado y fue atacado con armamento. Seguimos, señores, con este detalle específicamente del ataque armado. Que sigue habiendo peleas, broncas, al mismo estilo del viejo oeste. Con armamento. ¿Dónde estamos, señores? ¿Qué está pasando? ¿Qué está ocurriendo? Seguimos. La Policía Nacional del Perú hasta ahora no puede ni ubicar, ni encontrar, ni saber, porque no encontramos y no encuentra a la Policía Nacional del Perú y dice y diga, o cualquiera persona lo pueda mencionar, ¿ya? Y diga a la misma Policía Nacional del Perú: ¿saben qué? Hemos atrapado a este personaje que mató, que asesinó con armamento número tal, tal, tal, tal, a este señor, ¿no? Como es el caso de este señor de Los Olivos. El otro, Patita, también. Al inicio sí estaban pilas, después se empezaron a nublar, como ahora está pasando. No ejercen ni hacen su trabajo, pongámosle así. Se supone que debe haber un patrullaje, un cerca, porque es en un lugar, pues, muy comercial, ¿no? Qué lástima, claro, madrugada, pero es un lugar comercial. Pero, señoras y señores, desdice mucho de la situación que estamos pasando y viviendo en todo nuestro Perú, porque Lima, quieras o no, siempre todos caemos a Lima. Y estamos viviendo la misma situación. Ojalá que no nos llegue ninguna bala perdida en ningún momento. 6 de la mañana con 7 minutos. Bienvenidos, bienvenidas. Aquí comenzamos Rumbo Noticias.
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3: 6:07 de la mañana, estimados TV oyentes, estos son los titulares de hoy jueves 6 de agosto, año de la esperanza y el fortalecimiento de la democracia. Adulto mayor es hallado sin vida junto a la tumba de su hija en el cementerio de Guayucachi. La víctima fue identificada como Gerardo Claudio Ríos, de 76 años. De acuerdo con la información preliminar, el hombre habría fallecido a causa de una presunta hipotermia.
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3: 6 pasajeros resultan heridos tras choque de cúster con camioneta en la avenida Ferrocarril con el jirón Arica en nuestra ciudad de Huancayo, según testigos. El conductor de la camioneta se dio a la fuga. Indicaron además que el chofer de la cúster realizó una maniobra para evitar el impacto, terminando sobre la vía férrea.
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3: Joven de Concepción viaja a Estados Unidos por un futuro mejor y muere de un disparo. Un joven enamorado se encuentra en calidad de detenido. Miley Alicia Vivas Guamán, una joven natural de la provincia de Concepción que emigró a Estados Unidos. Su novio declaró que el arma se disparó accidentalmente mientras ambos la manipulaban o limpiaban. Sin embargo, esa versión no fue tomada como definitiva y el joven fue conducido a la estación policial para rendir su manifestación.
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3: 6:08 de la mañana y tú estás en Rumbo Noticias. Sala ordena liberación de 8 militares investigados por crímenes de jóvenes en Colcabamba. Decisión fue adoptada en segunda instancia por la Sala Penal de Apelaciones y la defensa de los militares presentó una denuncia penal contra el juez que dictó la medida restrictiva.
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3: Director del IREN Centro es intervenido tras presuntamente conducir ebrio al salir de fiestas en Sicaya. Tras el hecho, el IREN Centro emitió un comunicado oficial informando que el funcionario se sometió de manera inmediata y voluntaria al examen de dosaje etílico, cuyo resultado fue negativo, descartando que haya conducido bajo los efectos del alcohol.
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3: Y en Huancayo aprueban por primera vez una ordenanza que fija horarios para bares y discotecas. El Consejo Provincial aprobó por unanimidad la primera ordenanza que regula el horario de venta, expendio y consumo de bebidas alcohólicas en bares, discotecas, karaokes, peñas y otros establecimientos nocturnos. La norma estará en vigencia tras su publicación oficial.
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3: 6:10 de la mañana, Paulo Beltrán. En diciembre asistiremos al funeral político de Denis Cuba por no entregar el puente Arequipa. El ex regidor oficializó su candidatura a la Municipalidad Provincial de Huancayo por Progresemos y acusó al alcalde Cuba de abandonar la ciudad para impulsar su proyecto político nacional y propuso eliminar la policía municipal.
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3: 6:10 de la mañana, nuestro rumbo fono para denuncias y opiniones. Llámanos al 064-6291-94 o al 064-2195-95 o al WhatsApp al 954-431962.
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3: Pese a intento de sabotaje, jura la nueva alcaldesa de El Tambo y regidores accesitarios, hecho iniciados por la primera regidora, Estela Auris Rojas, quien se negó a presidir el acto protocolar alegando que el Jurado Nacional de Elecciones no había notificado formalmente al Consejo Municipal sobre la vacancia de Iván Medina ni sobre la entrega de la credencial de la nueva autoridad, y su posición fue respaldada por el regidor Ricardo López Bastidas.
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3: Madres de los comedores populares protestan con 5 meses de desabastecimiento en Huancayo. Con ollas y platos vacíos, las beneficiarias exigieron a la Municipalidad Provincial de Huancayo la entrega de alimentos. Durante la manifestación colocaron una pollera al gerente de Desarrollo Social como símbolo de protesta.
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3: El Poder Judicial levantó las órdenes de captura contra Vladimir Cerrón en caso Circuito Chupuro Huasicancha. El Juzgado Penal Unipersonal especializado en delitos de corrupción de funcionarios de Junín adoptó esta medida al disponer el cese de su declaratoria de reo contumaz que había impuesto a Cerrón Rojas por no haber presentado a este juicio oral que se inició en el año 2024.
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3: 6:12 de la mañana, hasta aquí los titulares de hoy jueves 6 de agosto, año de la esperanza y el fortalecimiento de la democracia.
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2: 6:12. El día de ayer me hablaba y me decía, Nico, no has hablado de lo que ha pasado en Comas. Toda la gente de Comas está hablando y está sobre saltada por esto que ha pasado, que ha ocurrido, está conmocionada. Una pareja, sí, señores, pareja, hombre y mujer, pareja, esa es una pareja. ¿Ya? Muere al volcar el auto en la vía Andamarca, Comas. La familia venía de Andamarcas y se despistaron. Esposos han muerto y dos menores graves, obviamente, al caer al abismo. Qué pena, verdaderamente una pena para todos los andamarcanos y obviamente que esta pareja de esposos que murieron cuando el vehículo donde viajaban se despistó y cayó a un abismo. El accidente ocurrió a las 12 horas y bueno, pues, en la carretera Andamarca, Comas. Los pobladores y la policía llegaron hasta el trayecto de Toro Lumí, específicamente, que pertenece al distrito de Comas, para asistir a las víctimas contactando con el conductor Roger García Inostroza, conocido como Chiqui, y su esposa Medali Dorregara y Landeo habían perdido la vida ya. Los otros dos menores de 8 y 2 años de edad resultaron heridas de gravedad. El auto, que terminó atascado entre los árboles y arbustos, quedó casi destrozado. Roger García, el trabajador de una minera de Huayay, Cerro de Pasco, mientras que Medali, natural de Andamarca, laboraban como profesora específicamente. Han expresado toda la gente muchas condolencias a la familia y a los padres, amigos, por esta gran pérdida de estos esposos, Roger García y Medali Dorregaray. Se escribe bastante esto, ¿no? Los deudos destacan, obviamente, los valores de las víctimas que ya han tenido un problema en Andamarca, ¿no? Qué bestia, verdaderamente. Los accidentes están ahí. Para la gente que de repente quiere informarse un poco más, puede hacerlo con todos nuestros amigos de Andamarca. La familia ha venido pues de Andamarca y se despistaron, qué lástima. Y así como el despiste, es lo que ha pasado con estas víctimas que venían con esta Custer. El choque de la Custer, señores. ¿Qué ha pasado en pleno centro de la ciudad? Vemos en imágenes que la Custer y la camioneta ha dejado 6 heridos. ¿Tanta velocidad venía o uno de los dos ha tenido que venir con tanta velocidad, no? ¿Tú qué opinas, Cato?
3: Sí, sobre todo porque se ha subido hacia la vía férrea, ¿no? Vemos en imágenes a través de nuestra página de Facebook Radio Rumbo Huancayo cómo es que la Custer está inclinada y está sobre los rieles del ferrocarril, ¿no? Ha sido... Y, a ver, estos accidentes que se dan en plena ciudad es verdaderamente lamentable porque ni siquiera estamos hablando de un accidente que se da pues en la misma carretera central como tal, ¿no? Donde ahí sabemos que hay ciertos conductores que le ponen mucha velocidad porque a veces algunas veces, y más aún en el día, no hay pues mucho tráfico de vehículos, pero en esta ocasión sí, pues, ¿no? Se ve que es una situación verdaderamente lamentable y obviamente ese vehículo ha estado lleno de pasajeros.
2: Uy, peor aún. Y señoras y señores, lo digo así. Y lo digo, duela quien le duela. ¿Qué hace la Custer al lado izquierdo? ¿Nos puede explicar? ¿O ha sido el impacto el que lo ha llevado hasta el lado izquierdo, no? Se supone que una Custer siempre van al lado derecho. Normalmente, ¿no?
3: Claro,
2: no podemos quejarnos, discúlpame, Cato, no podemos quejarnos ante nadie porque el municipio también es otra porquería. Lastimosamente, como dicen, y se han puesto de acuerdo la gran mayoría de transportistas, señor, ¿cómo vamos a reubicarnos si no tenemos paraderos? El municipio no coloca paraderos. El hecho de poner solo un palito que diga paradero no significa que sea un paradero, pues. Porque ese no es un paradero, pues. Así de simple. Y es real, lastimosamente es real. ¿Qué hace? Pero la cosa era al lado izquierdo. Felizmente, imagínate que hay, digámosle, barreras de contención, pongámosle, ¿no? Porque si no, este señor se pasaba hasta el otro lado y chocaba mucho más.
3: El otro accidente que pudo haber ocasionado, ¿no? Pero en este caso, Hay una camioneta que también ha sido afectada, claro, ¿no? Y en este caso es la Toyota Hilux de placa W7O 708, que habría cerrado el paso a esta cúster de transporte de la empresa Trans Alfa, como vemos en imágenes, y la placa de esta cúster es A6V954, que le ha ocasionado pues que esta impactara contra la baranda metálica en la intersección de las avenidas Ferrocarril y Arica. Según los primeros reportes, el conductor de la camioneta se dio a la fuga y solamente el propietario del vehículo llegó al lugar. En tanto, varios pasajeros han estado pues con lesiones y han sido atendidos por los efectivos policiales y personal de Serenazgo, siendo de alguna manera trasladados a una clínica local para su evaluación.
2: La camioneta venía del lado opuesto y es por eso que lo ha golpeado al bus y se ha salido de su carril. Definitivamente, pues, la camioneta que vemos ahí, que no tiene persona que la cual ha estado manejando, ¿no? Se supone que el señor que estaba manejando debió haber estado en estado de ebriedad para poder abandonar su carro, sí, y largarse,
3: vehículo,
2: ¿no?
3: Vehículo, claro.
2: Porque puede haber, pero igual va a tener, es que date cuenta, si es que tú abandonas un vehículo, primero que ya no es tuyo, ¿no? Porque vas a tener que la persona que va o ha alquilado ese vehículo, peor aún, ¿no? ¿Cómo será este tema, no? Pero igual, yo pienso que, por ejemplo, ¿no? O sea, si yo te presto el carro, ¿no? Va, pum, y tú te haces, ocasionas un choque y te fugas, a quien le van a echar la culpa es a mí porque yo soy el dueño del carro, ¿no?
3: Definitivamente, y eso es lo que ha pasado con la camioneta, ¿no?
2: Eso es lo que ha pasado con la camioneta.
3: Como no es dueño, ¿qué le importa, pues, abandonar el vehículo donde sea, ¿no?
2: O de lo contrario, si es dueño, pues, indudablemente estaba ebrio, ¿no? Para poder abandonar.
3: No, o sea, era un chofer nada más, por eso es que abandonó y luego apareció el propietario del vehículo ahí en ese accidente.
2: Y ese problema.
3: Ese es el tema, pues. Y el accidente también ha dejado, como vemos, cuantiosos daños materiales y ya la policía investiga las circunstancias del hecho. Pues veremos si es que han habido cámaras funcionando por ahí para que puedan investigar con mayor celeridad qué cosa es lo que ha pasado, cómo ha pasado, quién se metió, y según esto ha sido la camioneta, pues, ¿no? Que habría cerrado el pase a esta cúster y es por eso que la cúster habrá hecho una maniobra y ha impactado sobre las barandas de metal, ¿no? Que vemos en imágenes que ha sido un choque, pero bien fatal. Por ende, los pasajeros de esa cúster han sido evacuados y han sido llevados a una clínica más cercana, ¿no?
2: Claro, pero vuelvo a mencionarles, señores, vuelvo a decírselos a todos, ¿ya? Obviamente que acá tiene la culpa ver la camioneta, ¿no? Eso es indudable, pero la velocidad, el harto, ¿qué habrá pasado verdaderamente? En ese instante ha podido matar hasta otra persona, ¿no? Y ha podido no solamente hacer algo simple, como se está viendo ahora, pero ha podido pasar a mayores, ¿ah? Verdaderamente a mayores, ¿ya? Yo les comento, señoras y señores, que cuando hay accidentes hay que tener mucho cuidado. Gracias a las barandas, ¿ya? Reductoras, específicamente, no baranda reductora, al apoyo, ¿no? De las barandas, no se ha ido este carro hacia el otro lado.
3: Sí, si no hubiera sido un choque múltiple, ¿no?
2: Hubiera sido peor, hubiera sido fregado, hubiera mandado hasta el otro lado y hubiera, ahí sí hubiera habido hasta muertos, ¿no?
3: Y hasta incluso quizás hubiera subido a la vereda del otro lado.
2: Mucha velocidad, tanto del carro de uno y del otro, para poder, porque esto, si hubiera sido un choque, ahí nomás quedaba, pero esto ha ido con velocidad y el otro también entra con velocidad, donde se nota, pues, definitivamente que se ha roto todo, todo está roto, mira, pero no está roto de una partecita, o sea, ha venido, si tú te das cuenta, un poquito desde el inicio de la esquina hasta todo el sector. O sea, todo eso ha hecho que el carro de repente se golpee con mucha gente adentro, que es lo que estaba pasando, y ha habido 6, 8 heridos. Sí. Y hay que tener mucho en consideración. Y espero que el personaje, pues, no lo dejen libre, pues. Seguimos con la misma situación. Seguimos con el mismo tema. Bueno, esperemos. 6:22. Vamos así a adecuarles a ustedes el día de hoy. ¿Qué se celebra el día de hoy? Es la conmemoración del 202 aniversario de la gloriosa batalla de Junín. y la celebración del Día de las Armas o de la Arma de la Caballería, los húsares de Junín famosos, ¿no? Rendimos homenaje al coraje, ¿ya? Al coraje de los húsares de Junín y a nuestros soldados, obviamente, pues, ¿no? Heredando su valentía y combinando tradición y modernidad. Defienden con orgullo la soberanía e integridad de nuestra patria, porque la patria se hizo a caballo, es lo que dice obviamente los húsares de Junín, Catú.
3: Así es, ¿no? Y sobre todo esta victoria, también es esta batalla es importante, ¿no? Porque es una victoria de caballería patriota que ha sido clave y ha abierto de alguna manera el camino para la posterior batalla de Ayacucho, que selló la independencia de nuestro Perú, ¿no? Y es por ley que ahora es feriado nacional laborable y de descanso remunerado en el sector público y privado,
2: ¿no? Así es, como ayer me trataban y me decían una señorita de Claro, porque lo tengo grabado.
3: ¿Qué dijo?
2: Oye, así me dijo.
3: ¿Cómo te dijo oye?
2: Así me dijo. Pero, oye, tengo respeto, una opción muy importante para ti. Ya es momento de que puedas cambiarte a Claro, así lo digo de frente, ¿eh? Pero yo no quiero cambiarme a Claro, yo soy negrito. Tienes que ser Claro, me dice. Ya, este es su momento, por favor. Y me da mi dirección. Eso es lo que más me marcó Cholo. Me da mi dirección. ¿Tú que vives en ese lugar? Porque yo a veces puedo decir, ¿no? No, no, o sea, es un chamuyo que a veces uno mete, ¿no?
3: Claro.
2: No, no, no hay cobertura en mi... ¿Pero cómo? Si tú estás viviendo en tal, tal, tal dirección. ¿Qué cosa? ¿Y usted quién le ha dado mi información y mis datos? Le digo. Ajá. No, pero si tenemos nosotros, tienes que cambiarte. Claro, mira, aprovecha la oportunidad. Mañana podemos conversar porque estoy en una reunión. Y me sale diciendo la señorita de Claro. Me sale diciendo así, palabras de... Mañana, señor, mañana es feriado, mañana no trabajamos. Y a mí que me interesa, pues, si trabaja o no trabaja, ese era su problema.
3: Y entonces cuando trabajes me llamas, ¿ya? Claro. Pero qué desubicada, ¿cómo te va a decir,
2: sí,
3: oye?
2: Así pues de ahí, como si fuera yo su vecino.
3: Su amiguito.
2: Su pataza. Bueno, nació como parte de la Legión Peruana de la Guardia y el acompañamiento de la llegada de San Martín a la ciudad de Lima en 1821. Pero la verdadera historia es diferente, pero bueno. La batalla de Junín el 6 de agosto de 1824, bajo el mando del coronel Manuel Isidoro Suárez, y gracias a la decisión del sargento mayor José Andrés Razuri. Esos nombres les parece conocidos, ¿no?, a muchos. Y el ataque, en lugar de repegarse específicamente, cambiaron la derrota y fue victoria, ¿no? El reconocimiento tras la gran hazaña, Simón Bolívar lo llamó oficialmente los húsares de Junín. Gracias a Simón Bolívar, ellos son los húsares de Junín, por andar a caballo, cuando ni siquiera sabíamos tener caballos, pero bueno. Funcionó como la escolta, ahora es la escolta oficial del presidente de la República del Perú, donde el presidente, ¿ya? Ay, no sé por qué dicen presidenta, pero ya es presidente, ya, por eso. Pues, si te dicen Momochichual, pues eres Momochichual, pues, ¿no? Pero bueno, es presidente de la República, cualquier presidente, y participa en ceremonias patriotas e importantes actos cívicos militares. Tienen su forma, el mismo estilo de... parecido, ¿no? No es igual... de los alemanes, ¿no? De los que tiene la gorra parada y se queda ahí quieto, no lo pueden tocar. Están al mismo estilo, algo así parecido, son los húsares de Junín. Claro, nosotros no podemos llegarnos a tomar fotos al lado de ellos, porque ellos están dentro del palacio, dentro de la casa Pizarro.
3: Dicen, ay, ¿no? Sí, me encanta, paraditos.
2: ¿Qué cosa?
3: Los
2: húsares. Ah, los húsares de Junín.
3: Claro,
2: ah.
3: Sí. Bien paraditos, paraditos ellos.
2: Ay, ya, está loca. Pero la historia de la caballería del ejército del Perú específicamente fue creada originalmente en 1821. Nuevamente les digo, por el libertador José de San Martín y rebautizado tras su heroica participación en la batalla Junín 6 del 2024, del 1824. O sea, del 21 al 24. El 24 fue cambiado y ahí sí le ponían los famosos húsares de Junín.
3: ¿Y sabes qué es lo más impresionante? Es que esta batalla ha durado, adivina cuánto, apenas unos 45 minutos y se ha desarrollado principalmente, como ya mencionaste, con caballería, utilizando lanzas y sables, y no hubo disparos de artillería que definieran el combate. O sea, fue el valor de los soldados patriotas el que ha permitido revertir toda esta situación que parecía desfavorable en su momento.
2: En Pampas de Chacamarca, específicamente, más de 4.000 metros de altura, se enfrentó el ejército patriota a mando de Simón Bolívar.
3: Ay, ay.
2: De Simón Bolívar contra las fuerzas realistas del José de Canteraques, ¿no? Canterac. Que duró, como dices, 45 minutejos nada más. ¡Qué bárbaro, señores! ¿Y cómo fue esta guerra? Bueno, guerra, ¿no? Esta batalla. Señoras y señores, verdaderamente en la mesa de Bombón, cerca al lago de Chinchaycocha, en la sierra central de nuestro lindo Perú. Todo esto, ¿hará algo Junín el día de hoy para conmemorar los húsares de Junín tras su heroica acción? Todo lo hacen en la ciudad capital, ¿no?
3: Sí, pues, ¿no? Y no debería ser así, deberíamos hacer algo acá también. No sé si habrá algo especial, pero...
2: Debería ser mucho más emblemático de repente, ¿no? Que el mismo, sí. ¿Cómo se llama? Día de los Indios en Huancayo. Esa...
3: Ah, sí. No, eso debería ser algo más guau, ¿no? Claro. Pero si bien es cierto, esta batalla de Junín es una fecha que de alguna manera nos puede inspirar a seguir una, bueno, construyendo de alguna manera una región más unida, más fuerte y con más oportunidades para todos, porque ya vemos qué autoridades tenemos en nuestra región Junín y en todo nuestro país, ¿no? Placados de toda la corrupción que existe. O sea, no hay una autoridad que pueda tener los pantalones bien puestos y decir, miren, ya estamos hartos y cansados de toda la corrupción que existe, yo voy a hacer el cambio y lo demuestro con hechos, no solamente con palabras, porque al final de cuentas las palabras se las lleva el viento, ¿no? Y igual, así lo dejas en papel escrito, pues igual el papel se borra, se rompe, sino que queremos acciones verdaderamente que a la población nos haga cambiar de opinión, de ver nuevas cosas que ellos muy bien nos pueden traer, pues, ¿no? A toda nuestra región Junín.
2: Correcto, mis amigos de la selva están renegando con este señor por todo sentido. Un sentido que no tienen ni idea. La gente reniega con este señor muy a pesar de que es de la selva. Lastimosamente, siendo de la selva, no ha ayudado en nada a la selva. Ya imagínense acá a Huancayo, pues no he hecho ni miércoles. Pero volviendo al patriotismo y a lo que estamos celebrando el día de hoy en el Perú, que conmemoramos más que celebrar, conmemoramos, vamos a ponerlo en este punto, cada 6 de agosto, señoras, como el Día Festivo Nacional en honor a una gesta, que es lo que estamos viviendo en la Batalla de Junín. Así es que si en la calle te preguntan, ¿sabes por qué es feriado? No digas, ¡ay, no sé! ¡No sé! Creo que es algo de la guerra, de la batalla del mar en el este. No, pues, o sea, guerra es una cosa, batalla es otro, porque me he hecho acordar la grabación que hemos visto hace días atrás. Pero bueno, estos señoras y señores los volvemos a comentar, amigos, vecinos, toda la gente. Hoy, Batalla de Junín, realista, que opera en el Valle del Mantaro. Señores, hay que ponerle fuerza porque esta batalla de Junín nos dice bastante de nosotros mismos, juninenses. No de Junín, específicamente todo. Fue uno de los acontecimientos muy importantes hasta ahora. Vayamos a esto, también los ayacuchanos debieran estar felices con lo de Junín, ¿no? Pero bueno, vayámoslo. En el 9 de diciembre, o sea, desde agosto, septiembre, octubre, noviembre, diciembre, 4 meses después, para poder comenzar lo de la batalla de Ayacucho, y ahí finiquitamos todo el asunto. 6:32, tomamos una tanda comercial y regresamos con más información aquí en Rumbo Noticias.
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0: 6 de la mañana, 35 minutos. Esto es algo que me vacila, esto es algo que verdaderamente me endiosa.
1: ¿Qué ha pasado? Y que te encanta también.
0: Me encanta. ¿Por qué? Porque ahora vamos a poder dormir todos los huancaínos.
1: ¡Eso!
0: Tranquilos, felices. Gracias, Municipalidad Provincial de Huancayo. Huancayo ha aprobado por primera vez en su bendita vida. Gracias, amigos, por escucharnos.
1: Así es.
0: Gracias. Un saludito. Huancayo aprueba por primera vez una ordenanza que fija los horarios para las chupetas, para las discotecas, para las chupetas bares.
1: Karaokes, peñas.
0: Tabernas.
1: Nightclubs.
0: Nightclubs también, allá nos fregamos el chito, ¿qué vamos a hacer ahora?
1: Cabarets, no sé si acá hay cabarets.
0: Acá no hay cabaret. Cabaret es es como un nightclub, pero con chicas que bailan tipo vedettes.
1: Ajá, pero
0: no
1: más
0: tanto
1: polite, ¿no?
0: Pornográficamente, ¿no? Sino vedettes, que también son riquichichichimas, ¿no? Pero bueno, es otra situación. Pero la norma estará en vigencia, obviamente, tras su publicación oficial, que espero sea lo más pronto posible. Pero después de cerca casi un año y medio, el debate, y yo creo que acá se han olvidado un detalle grande, que debieran agregarle, señores del municipio, regidores y demás, los conciertos. Los conciertos, miren, sin ir tan lejos, el Country Club Los Huancas, pobrecitos los señores que viven alrededor del Country Club Los Huancas. ¿Cuántas veces, cuántas temporadas se han quedado? 3 de la mañana, 4, pero verdaderamente esto, señores, las fiestas, las reuniones normalmente en unos lugares donde sí es público, porque acá no tenemos pues un estadio universitario, no tenemos pues, ¿no?, donde sea un poco lejos. Ya, pues como no tenemos, entonces pues la gran mayoría quiere ir al Country Club, por ejemplo, ¿no?, donde se hacen los eventos. Esos señores, eventos, estoy hablando de eventos grandes, ¿qué es lo que les falta agregar a esta situación? Nada más. La disposición comenzará a regir, obviamente, cuando se publique en el diario de mayor circulación de la ciudad. ¿Por qué siempre es diario? Pero ya bueno.
1: Pero
0: la iniciativa
1: que
0: ha nacido pues por mucha... Dime, dime.
1: En este caso, a ver, acá dice: y otros establecimientos donde se venden bebidas alcohólicas. O sea, ¿el concierto está dentro de...?
0: No creo. Específicamente hablará de los...
1: todo lo que ya
0: de
1: es...
0: De la venta de licores, pues las licorerías. Netamente, porque las licorerías ahora, al igual que el mismo estilo jaujino, se pone atrás un tipo karaoke, un tipo discoteca dentro de las...
1: Sí, ¿no? Como que han ambientado un tipo de espacio.
0: Al igual que mis patas del cava, pues voy a hablar de frente, ¿ya? Mis patas del cava. Son mis amigos, he ido a disfrutar varias veces con mis amigas. Pero es así,
1: sí,
0: pues.
1: Sí, es cierto.
0: Es más, estaba el hermano del alcalde en ese entonces. Ahora no estoy hablando de mi pata Mercurio, pero bueno.
1: Bueno, son cositas, ¿no? Pero ya esta norma de los locales nocturnos ya no podrán funcionar hasta altas horas de la mañana, como ocurre actualmente en algunos casos, ¿no? Y el horario máximo permitido será hasta la 1:30 de la madrugada. Escuchen bien, hasta la 1:30 de la madrugada, únicamente en la zona céntrica comercial, durante los viernes, sábados y vísperas de feriados.
0: Ya, correcto.
1: Pero en el resto...
0: Lastimosamente no, pues. Pero pongámosle en un punto de vista, ¿no? Si ya eres borracho, ya comenzaste, ya estás picado, vámonos a otro lado, pues nos botan del centro. Al menos la gente borracha o que está ahí
1: ya
0: metida...
1: Ya no van a dar mal aspecto en el centro, al menos,
0: ¿no? Ya no van a dar un mal
1: aspecto,
0: ya no van a estar defecando, ya no van a estar orinando. Y no, yo pensé que eran de perro, pero no, eran de humanos, pucha, es peor aún, ¿no?
1: Sí.
0: Y eso desdice bastante. Pero la gente y los vecinos han estado protestando porque desde las 11 de la mañana, aunque no me crean, 11 de la mañana hasta 4 de la madrugada, siguen estos señores impresentables. Lo hemos visto en discotecas como acá abajo, ¿no? En varias discotecas que se quedan hasta tarde, ocasionan problemas, broncas. Ya pues a partir de la 1 de la tarde ya no va a haber broncas. 1 de la mañana, perdón. ya no va a haber bronca. Esto pasa específicamente cerca de las universidades, que es lo que...
1: Los famosos huecos.
0: Los famosos huequitos, ¿no? Vamos a tal, vamos a esto, que nos está recogiendo los venezolanos, nos recogen en un acúster para llevarnos. Pero así dicen, ah, yo no estoy mintiendo. Ese es el detalle. La comisión que sustentó, obviamente, la propuesta fue presidida por el regidor Misael Quispe. Bien, Misael. Qué bueno. Ojalá, como te menciono, agreguen este detalle de los conciertos, que es muy importante. Todos los conciertos pueden ser desde las 10 de la mañana hasta las 12 de la noche tranquilamente, o 1 de la mañana tranquilamente. ¿Ya? Para que puedan descansar. A la 1 se cierra, si no, empiezan a cobrar unas billetadas de dinero. El que quiere pasarse de la 1, pues que pague su dinero, pues, ¿no? Ya, sí, yo soy una discoteca, yo quiero pasarme de la 1 de la mañana. Quiero pasarme hasta las 3 porque tengo muchos comensales. Ah, ya, bacán, no hay problema. Por hora son 10,000 soles. Digamos así. Pero lo puedo hacer, o sea, son parte de la regla, ¿sí? Claro. Lo puedo hacer. Sí, señor, yo tengo autorización y permiso para pasarme. Estoy pagando mis 20,000 soles hasta las 3 de la mañana. ¿No? Puede
1: Podría
0: ser.
1: Podría ser una medida.
0: Claro,
1: Podría
0: pero, ser. O sea, es cuestión de ver cada uno, ¿no? Los asesores, la gente de promoción económica y turismo, servicios públicos, gerencia de asesoría jurídica, todos están entrando a este debate que verdaderamente ya esperemos que sea una orden, estableciendo los horarios que diferencian a cualquier parte de todo nuestro Perú. Ya estamos hartos de que nos digan fiesteros, no, borrachos, ¿no? Uh-huh. Y dicho por muchos babosos y estúpidas, disculpen la expresión, ¿ya? Babosos y estúpidas, del mismo Junín, y lo dicen en otra parte, en Lima lo dicen, ay, los huancaínos borrachos toman, y como si ya nunca hubiera jorgueado. Luego después lo dice candidatas todavía dice, ¿no? Y dice la otra fulana, ¿cómo dijo? Sí, pues es que como yo me he ido a Santiago, y, o sea, bien inepta, ¿no? O sea, ella nunca ha tomado, pues, ¿no? En Huancayo, quieras o no, tomamos desayuno con cerveza.
1: Ay, mírenlo, pues. No, el tema no es que tomen. O sea, puedes tomar, pero tienes que ser responsable.
0: Claro.
1: Toman en demasía que ya no pueden ni pararse. Sí, justamente el día de ayer hablábamos también de la santiaguera que estaba ahí con toda su indumentaria, con todo su vestuario de Santiago.
0: No podía pararse.
1: En la calle, en la vía pública. O sea, no te pases. Si tú vas a ir a una reunión, contrólate, pues, ¿no? O sea, ya cada quien sabe hasta dónde tomar, cuándo retirarse, o hasta cuándo solamente bailar y decir ya no, muchas gracias, o agüita nomás. No sé, pues, ¿no? Ya ven cada uno cómo es su cuerpo.
0: ¿Estás escuchando, Luchito, lo que dice Cato?
1: Así es.
0: Lo que dice tu cuerpo. Discoteca, peñas y pistas de baile están sometidas a diario de 7 a 12 de la noche nada más. Viernes, sábado y vísperas se pueden pasar un poco desde las 6 de la tarde hasta las 12 de la noche. Esto va a hacer cambiar bastante el orden de las discotecas, que van a estar abiertas muy temprano. En la zona centro comercial, que es lo que nosotros pedimos, son a diario de 7 a 1 de la mañana y los viernes, sábados y feriados de 5 de la tarde a 1:30 de la madrugada. Los griles que Luchito está pidiendo, griles, cabaret y nightclub, sí, están desde las 8 de la noche hasta las 12. Viernes, sábado y vísperas de feriado, de 6 de la tarde, Luchito puede decir, hasta las 12 de la noche, nada más. Y ya si quieres, si tienes mucho dinero, en el centro, con los nightclub, cabaret, 7 de la noche a 1 de la madrugada, viernes, sábado y vísperas de 5 de la tarde a 1:30 de la madrugada. Karaoke, de 7:30 a 12. En zonas residenciales y comerciales de 6 de la mañana a 1 de 6 de la tarde a 1 de la mañana. Sí, pues casi todos están aquí. Los recreos, otro detalle. Porque a veces abusan los recreos también, ¿no? De 10 de la mañana a 12 de la noche. Los días feriados pueden llegar hasta abrir desde las 9 de la mañana, igualito hasta las 12 de la noche. Bueno, esto ha hecho la municipalidad defendiendo legalidad a la medida. La suspensión de esta ordenanza con informaciones o informes técnicos y jurídicos estratégicos verdaderamente va a desdecir si los horarios de venta, que justo es lo que mencionabas, ¿ya? Uh-huh. En este proyecto sostiene que la medida únicamente regula el horario de venta y consumo de bebidas alcohólicas para proteger la seguridad ciudadana. ¿Y cómo vas a controlar de que están vendiendo o no vendiendo?
1: Eso, ya? ¿Quién va a fiscalizar? Muchos se preguntarán, ¿no? La fiscalización, según lo que han mencionado, va a estar a cargo de la Gerencia de Seguridad Ciudadana, de Promoción Económica y Turismo, Servicios Públicos, Tránsito y Asesoría Jurídica. Estas dependencias serán las responsables de verificar este cumplimiento de la norma y sobre todo también aplicar sanciones a quienes incumplan estos horarios establecidos.
0: Pero aquí hay un punto, ¿eh? Escúchame, sí, antes de ir a la llamada, por favor, aquí hay un punto muy fuerte que es, o sea, solamente es para el expendio de bebidas alcohólicas. O sea, ¿yo puedo estar en la discoteca hasta las 4 de la mañana sin tomar? Creo que ahí estamos mal. 6:46.
1: Vamos con una llamada de nuestros oyentes. Muy buenos días, lo escuchamos.
2: Sí, muy buenos días, muchas gracias. Antes de, y no después de, creo que con esto de fijar horarios de atención, restaurantes, discotecas, tragos, y la calidad de alimento, la calidad de trago, ¿quién fiscaliza? Hemos visto el desastre de lo que nos han determinado el famoso hotel de turistas. También creo que después de ordenanza regional sobre las cabeceras de Cuenca, cuando se tiene por toda esa zona que es despensa de nuestra agua potable, 34 concesiones, que la señora acá muy bien podría haber aprovechado en su visita a la zona del desastre sísmico, porque esta contaba con un helicóptero, sobrevolar y configurar. Sinceramente creo que aquí también es sus asesores, sus ayayeros, no se concentran en los grandes problemas que tiene toda nuestra

0: Biblia. Esto es la característica de la ineficiencia. ¿Y qué hace la señora acá? Porque, sinceramente, su señor padre ya hubiese botado a todos esos zánganos. Su punto de vista, muchas gracias.
1: Gracias a usted.
2: Gracias a usted. Nos vamos a salir un poco del tema, pero bueno, el detalle es lo siguiente. Primero vamos por partes, lo que mencionó sobre la K. Claro, la señora K está haciendo cosas que no debe hacer. Creo que la señora K se metería al bolsillo a muchos que no creemos en ella, muchas personas, mucha gente, si es que volviera a funcionar lo que en un momento su padre sí pudo y lanzó, ¿no? Que son los jueces sin rostros. Para poner mano dura a estos sinvergüenzas, por eso es que les estoy mencionando diario cuántos muertos hay en la ciudad capital, porque ahí está el tema de, está el foco, ¿no? Uno de los focos, porque en el norte hay mucho más. En el norte no hay un muerto, hay 3, 4 por heridas de balas o algunos heridos y muertos también, ¿no? Ya, por otro lado, el alcohol rebajado, un alcohol rebajado de 96% a 70% con agua, que normalmente es lo que nos dan en algunas discotecas, en algunos bares, la mezcla del chamullero mojito, que en realidad es ni siquiera te dan pespisco, sino te dan alcohol metílico, que es más barato, ¿ya? Y eso a veces se nota. Y en lugares de prestigio, ¿eh? No sé si es por la dirección general del restaurante o es precisamente, y eso tiene razón nuestro oyente, porque verdaderamente el alcohol en Huancayo es una porquería. Mucha bamba. Bamba en cerveza. Yo he probado pues cervezas que tenían más espuma que cuando uno lava ropa. Ya, por eso he dejado de tomar algunas chelitas. Me he ido al ron. Y también en el ron, peor aún, también nos ha hecho un daño a todos. Hemos estado con mi famoso Dieter. Todos han estado con su Dieter. ¿Sabes lo que es Dieter o no?
1: No.
2: Dieter. Ya. <Yeah. ríe> Todos decimos, estoy con Dieter. Hoy sí, también estoy con Dieter. Por haber tomado alcohol metílico. Lo que te di unos días atrás, pecato. Esta situación les dice bastante. Ya ni qué decir del famoso alcohol metílico. El alcohol metílico que está netamente, mucha gente habla, ¿sí o no? ¿Has escuchado hablar del alcohol metílico?
1: Sí, sí, sí.
2: Ya, pero el alcohol metílico, mal dicho, ya, es un producto netamente químico, catú, industrial, que se usa para fabricar plásticos, pinturas, líquidos.
1: ¿Sabes? Alta contaminación.
2: Es específicamente no apto para beber, ¿ya? Y mucha gente cree, es alcohol metílico, dice, no, sí que tener mucho cuidado con lo que diga. Las fabricaciones son netamente químicas para crear formadelio, ¿no? Específicamente ácido acético y otros plásticos, qué bestia, pero bueno, volvemos a mencionar, hay mucha, y, no, y nosotros los que son dueños específicamente de algunos restaurantes, mal llamado restaurant bar, ya, pero muchos le meten alcohol rebajado y aparte los que venden rones, por ejemplo, en algunos lugares, a veces no son rones legales, compran rones bamba, ¿ya? Por ejemplo, este ron, mira, este te cuesta 50 soles, pero acá tengo uno de 40, que está mucho más, porque se va a acabar la, no sé, le ponen otro chamuyo, pues estoy poniendo un chamuyo ahí para que puedan comprarme este trago, ¿no? Que en realidad está rebajado. No, rebajado no, está
1: adulterado.
2: ¿Y cómo hacemos este tema? Y mucha gente, muchos comerciantes caen supuestamente en esta forma de venta, ¿no? ¿Por qué? Porque te dan un trago al inicio, ya dan una caja al inicio y la segunda ya la cambian,
1: la bambasa,
2: ¿no? La lavambasa, pues. Y así pasa. Y así sucede.
1: No,
2: y así.
1: Y tú tienes una modalidad para que te des cuenta que el trago que tú compras si es original o no.
2: Claro, por ejemplo, cuando uno toma, yo casi siempre tomo lo mismo.
1: Claro.
2: Y ya sabes el sabor, pues, hija.
1: Claro.
2: Claro, pues lo más lógico. Sí, sí, con, dime, con una llamadita, también. Vamos con una llamada de nuestros oyentes.
1: Muy
2: aquí
1: buenos
2: en Rombo
1: días.
2: Noticias.
1: Lo escuchamos.
3: Buenos días, señores periodistas, señorita Catú y don Nico.
2: Anaí.
1: ¿Cómo está?

0: Good afternoon.
1: Good
0: Buonasera.
1: morning.
0: Alguien puncha o jankunapa. Que radio rumbo hubiera escunataba. Bueno, lo cierto es que la sociedad está totalmente fuera de lugar. Yo me pregunto, antes había 10 discotecas, ahora hay 80. ¿Por qué? Porque la oferta es buena y la demanda cada 10 más, por falta de una buena orientación en casa. En casa. Nosotros como padres tenemos la obligación de dar buen ejemplo a nuestros hijos. ¿Qué es casi normal tomar? Estamos de acuerdo. Pero en la casa pues no se toma todos los días ni todos los meses.
2: Claro.
0: Entonces los hijos ven, teniendo en cuenta que el mejor maestro que tiene el ser humano es el ejemplo, ¿no? Entonces siguen ese ejemplo. Hasta babear. Ahora, compromisos que voy, veo a jóvenes de 16, 17. Mamá gritando, guapeando, el papá guapeando y el hijo imitando eso. Y cuando ven que es bonito, porque todo el mundo festeja, buscan las discotecas con las embriches. Y ahí van a dar su rienda suelta a sus instintos, ¿no? Propios del ser humano, ¿no? Pero hay que también acá diferenciar que el animal racional es el ser humano y el irracional es el animal. Ahora, el racional es el animal, porque ¿cómo cuida a los niños? ¿Cómo cuida a los dueños? En cambio, el hombre destroza a la embriche, a sus papás, a sus mamás. Salvo mejor parecieran, han sido ustedes muy amables. Buenos días.
2: Buenos días. Gracias, bueno, buenos yo días. Voy y les voy a contradecir a mucha gente con esto que les voy a mencionar. Para mí sí van los bares, las discotecas, todos los nightclubs, los karaokes, van. Pero todos tienen que tener una forma bien adecuada que no es la que están ahorita utilizando nuestras discotecas, bares. Las puertas de emergencia que les vuelvo a mencionar. Cuando uno va a una discoteca, pues entra por una puerta y sale por otra. Si no tiene tu discoteca esto, ya estamos hablando por puras. Ya no estamos hablando por bien. Uno. Dos. Las discotecas y los bares son los lugares donde más se tiene que pagar impuestos. ¿Ya? Y eso de repente el municipio de Huancayo no lo está aprovechando. ¿Por qué? Porque están aprovechando netamente para bolsillos de algunas personas que están metidas dentro de esta situación. Lastimosamente. No gana el municipio. Por eso es que mi pata, pues, Mercurio, no puede terminar en un bañito.
1: Sí, ¿eh?
2: Lastimosamente es así.
1: Ni un bañito, gana. Ni un puente, nada termina.
2: Claro, si también ha tenido un administrador que se ha estado comenzando a llevar el dinero así como en sobre, pa, en su bolsillo derecho, en su izquierdo, y ahora quiere pues ser candidato. ¿Cómo es posible? Así hay, pues, así hay. Gente así, ¿ya? Por otro lado, me comentaban aquí en redes sociales, Nico, ¿es bueno mezclarle whisky con Red Bull? No, papachito, para nada. Nunca mezcles el huesquete con el Red Bull. Caca tú para tomando así esas situaciones. Pero no es buena idea, no es buena idea para tu salud. Pues, y, claro, no, que con un joven, dice, no, claro, pues, pero... Obviamente tiene un sabor un poco dulce y popular entre todos los tonazos, pero la combinación es recontra depresor.
1: No, y aparte, no sabes si verdaderamente es Red Bull bueno, Red Bull malo, independientemente de si es Red Bull o no.
2: Sí es Red Bull, ¿eh?
1: No, sí, pero ¿qué tal te dan adulterado, vencido?
2: Vencido
1: no
2: sí
1: sé,
2: te pueden dar.
1: ¿No?
2: O sea... Pero es que el problema del Red Bull con el whisky, no hay la mezcla porque... Obviamente el estimulante, que es la cafeína que lleva el Red Bull, uh-huh. Lo mezclas con alcohol y obviamente pues los signos de embriaguez fomentan un consumo excesivo y la fuerza del corazón, porque ataca directamente a tu corazón.
1: Taquicardia.
2: ¡Bum! Puede reventar, ¿no? Claro que uno es joven y todo eso, pero la cafeína oculta el cansancio del alcohol supuestamente, pues no lo pone, lo levanta. Y hay problemas de corazón en gran magnitud con muchos jóvenes. Mala hidratación también afecta bastante este punto. Otra de las cosas que yo veo a muchos de nuestros amigos que toman, al día siguiente se toman un, ¿cómo se dice?, energizante. No deben hacer eso, mis hermanos. Tienen que tomar agua limpia, pura y sana, nada más. No se metan energizantes, pobres riñones. Pobre hígado.
1: Porque el Red Bull es un energizante, pues, ¿no?
2: El Red Bull es netamente un energizante que tiene mucha cafeína.
1: Así como el Volt.
2: Un grado, claro, como estamos dando publicidad gratis, Catú, por favor, te ha mandado la competencia.
1: Pero en líneas generales.
2: Es que ahí te da un aumento tremendo de taquicardia y nerviosismo. Por eso es que muchos jóvenes toman...
1: Los aceleran,
2: pues, y están activados. Estos muchachos se pueden...
1: Y quieren ir a uno, mañana, luego tarde se van noche, al otro lado.
2: Mañana, tarde y noche, arreo. 2, 3, 4. 4 botellas, estoy hablando de botellas. La resaca.
1: No, pero...
2: Hidratación. Y
1: tú me podrás...
2: Y deshidratación que
1: ilustrar.
2: Tiene uno. Dime.
1: A ver, cuando una persona consume alcohol... adulterado, que obviamente una persona no se puede dar cuenta a simple vista
2: que está adulterado, digamos, o algo yo así. Sí me doy, pero bueno, hay mucha gente que no. Ya, pero cuando tú consumes un alcohol, lo primero que te va a doler es arder el estómago.
1: Ya.
2: Eso es primero. Segundo, te puede empezar a mover tus tripitas, empezar a doler un poquito tus tripitas.
1: Ya, a ver.
2: Tercero, ya te da una dieta de la patada.
1: Ya, escúchame. Y... a ver, cuando consumes eso, ¿el grado de embriaguez es mayor o depende del metabolismo de cada persona?
2: Pero la gran mayoría de personas contadas y dichas que cuando toman un alcohol que no debía haber tomado, el famoso metílico que dice que no es metílico, ya si no es alcohol rebajado, la gran mayoría de personas, ya lo que comenta, es que se siente un malestar dentro de su estómago. No es que esté mareada, sino es que verdaderamente ya le ha caído mal, ¿no? Pero como te vuelvo a mencionar, eso es si es que es el primer trago, ¿no? Te das cuenta rápido y estás mal del estómago, mayormente de tus partes, donde pues estamos hablando del estómago o el esófago, ¿no? Uh-huh. Ya, pero casi nadie te dan esos alcoholes metílicos en las primeras ruedas, ¿no? Te dan en la segunda,
1: ya cuando
2: tercera.
1: Ya cuando estás
2: borracho, pues, ¿no?
1: Coloquialmente se dice sazonado.
2: Sazonado. Man. Hay muchos tragos. Mucha gente se sorprende cuando dice, oye, he tomado ayer y estoy sano.
1: ¿Así? O han tomado y que generalmente no les da un dolor de cabeza. Claro, y un dolor, porque una resaca, han tomado estos tragos adulterados, al día siguiente están con un dolor... Terrible, terrible.
2: Eso pasa bastante y mucho en con las cervezas artesanales. Por ejemplo, tomas bastante cerveza artesanal y al día siguiente te duele la cabeza. Estás con el dolor de cabeza que, su madre, no puede existir. Dios mío, ¿qué ha pasado?
1: Ah, mira.
2: ¿Te acuerdas o no? ¿Te acuerdas o no?
1: No sabía eso. Pero ya, en líneas generales.
2: Pero yo te digo una cosa. Podemos... Cuando tú tomas cerveza artesanal, por ejemplo, antes de irte a dormir debes tomar un poco de agua. Un vaso, dos vasos. Y al día siguiente vas a tener resaca. Angelito. Sí, ahí no vas a tener resaca. Otro tip, por ejemplo. Tomas mucho vino.
1: Ya.
2: Para que si te corta el vino, ya, tómate una copita de anisado.
1: Uy.
2: Con un poquito de anisado. Al revés, parece diferente, pero el anisado lo mata al vino.
1: Y a mí me han dicho que si comes plátanos...
2: ¿Cómo?
1: La fruta plátano, ¿no? Si comes el plátano cuando estás con resaca, ¿te corta la resaca? ¿Será cierto?
2: Ah, sí, no sé. Ah, eso ya creo que depende de cada cuerpo.
1: ¿No?
2: Yo creo que depende de cada cuerpo, porque a veces el plátano puede matarlo a uno, ¿no? Por ejemplo, tengo un amigo que le gusta tomar mucha Inca-Cola y lo fregó más cuando ha tomado ron. Y pues el día siguiente tomó Inca-Cola y pucha, casi se va al hospital. O sea, hay que tener mucho cuidado en tomar Inca-Cola. No es, mucha gente cree que la Inca-Cola...
1: Inca-Cola,
2: ajá. Por eso les digo, mucha gente... La Inca-Cola ya no es la de antes, para comenzar. Uno, no es la misma Inca-Cola. Yo he probado Inca-Cola ahora último, helada, sin helar, con botella, sin botella, en plástico y todo, en lata. No es la misma Inca-Cola que anteriormente nos daba. ¿Ya? Uno. Dos. Hay que tener mucho, pero mucho cuidado, ¿ya? Con la Inca-Cola, porque la Inca-Cola te afecta mucho más cosas que la misma Coca-Cola. O sea, te puedes imaginar cuán dañina es ahora la Inca-Cola, muy a pesar de que...
1: Y yo que pensé que la Coca-Cola era más dañina que la Inca.
2: No. Ahora la Inca-Cola es más dañina. Véanlo ahora último en sus nuevos cambios químicos que ha hecho, por eso es el sabor muy diferente. No es el sabor que teníamos antes, ahora ha cambiado bastante mi Inca-Cola.
1: Todo ha cambiado. Pobre y esperemos chica. Que ahora con esta nueva ordenanza de que ya los bares, cabarets, discotecas y todo esto van a atender solamente hasta la 1:30 de la mañana, esperemos que haya mayor fiscalización, porque al parecer muchas veces se han dado ciertos lineamientos que ha dado la municipalidad, pero sin embargo ha sido como un saludo a la bandera y no se ha llegado a ejecutar.
2: Claro, pero la fiscalización debe ser no tanto a la 1, sino a las 3, 4, donde veas gente que verdaderamente está saliendo de un lugar y ahí te agarres y los recontramarres y los pongas a ley. ¿Por qué? Por incumplir leyes que ordenanzas. Ordenanzas y leyes que están dadas por el municipio. Y ahí es donde ustedes van a valer mucho más, mis hermanos. 7:04, algo bueno hemos sacado del municipio el día de hoy.
1: Sí, cierto. Vamos a una breve tanda comercial, ya regresamos.
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1: 7:08 de la mañana, estimados oyentes, iniciamos así la segunda hora informativa con los titulares. El Poder Judicial levantó las órdenes de captura contra Vladimir Cerrón en caso Circuito Chupuro Huasicancha. El Juzgado Penal Unipersonal Especializado en Delitos de Corrupción de Funcionarios de Junín adoptó esta medida al disponer el cese de su declaratoria de reo contumaz que había impuesto a Cerrón Rojas por no haberse presentado en este juicio oral que se inició en el año 2024.
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1: Madres de los comedores populares protestan por 5 meses de desabastecimiento en Huancayo, con ollas y platos vacíos. Las beneficiarias exigieron a la Municipalidad Provincial de Huancayo la entrega de alimentos. Durante la manifestación, colocaron una pollera al gerente de Desarrollo Social como símbolo de protesta.
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1: Pese a intento de sabotaje, jura la nueva alcaldesa de El Tambo y regidores accesitarios, hechos iniciados por la primera regidora, Estela Auris Rojas, quien se negó a prescindir el acto protocolar, alegando que el Jurado Nacional de Elecciones no había notificado formalmente al Consejo Municipal sobre la vacancia de Iván Medina ni sobre la entrega de la credencial de la nueva autoridad. Su posición fue respaldada por el regidor Ricardo López Bastidas.
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1: Son las 7:10 de la mañana. Paulo Beltrán. En diciembre asistiremos al funeral político de Denis Cuba por no entregar el puente Arequipa. El exregidor oficializó su candidatura a la Municipalidad Provincial de Huancayo por Progresemos y acusó al alcalde Cuba de abandonar la ciudad para impulsar su proyecto político nacional y propuso eliminar la policía municipal.
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1: En Huancayo aprueban por primera vez una ordenanza que fija horarios para bares y discotecas. El Consejo Provincial aprobó por unanimidad la primera ordenanza que regula el horario de venta, expendio y consumo de bebidas alcohólicas en bares, discotecas, karaokes, peñas y otros establecimientos nocturnos. La norma estará en vigencia tras su publicación oficial.
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1: 7:11 de la mañana y tú estás en Rumbo Noticias. Director del IREN Centro es intervenido tras presuntamente conducir ebrio al salir de fiestas en Sicaya. Tras el hecho, el IREN Centro emitió un comunicado oficial informando que el funcionario se sometió de manera inmediata y voluntaria al examen de dosaje etílico, cuyo resultado fue negativo, descartando que haya conducido bajo los efectos del alcohol.
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1: Y la sala ordena liberación de 8 militares investigados por crímenes de jóvenes en Colcabamba. La decisión fue adoptada en segunda instancia por la Sala Penal de Apelaciones. Defensa de los militares presentó una denuncia penal contra el juez que dictó la medida restrictiva.
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1: Joven de Concepción viaja a Estados Unidos por un futuro mejor y muere de un disparo. Una joven enamorada se encuentra en calidad de detenido. Miley Alicia Vivas Guamán, una joven natural de la provincia de Concepción que emigró a Estados Unidos. Su novio declaró que el arma se disparó accidentalmente mientras ambos la manipulaban o limpiaban. Sin embargo, esa versión no fue tomada como definitiva y el joven fue conducido a la estación policial para rendir su manifestación.
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1: 7:12 de la mañana, nuestro rumbo fono para denuncias y opiniones. Llámanos al 064-6291-94 o al 064-2195-95 o al WhatsApp al 954-4319-62.
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1: 6 pasajeros resultan heridos tras choque de cúster con camioneta en la avenida Ferrocarril con el jirón Arica en Huancayo. Según testigos, el conductor de la camioneta se dio a la fuga. Indicaron además que el chofer de la cúster realizó una maniobra para evitar el impacto, terminando este vehículo sobre la vía férrea.
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1: Lamentable, adulto mayor es hallado sin vida junto a la tumba de su hija en el cementerio de Guayucachi. La víctima fue identificada como Gerardo Claudio Ríos, de 76 años de edad. De acuerdo con la información preliminar, el hombre habría fallecido a causa de una presunta hipotermia. 7:13 de la mañana, hasta aquí los titulares de hoy jueves 6 de agosto, año de la esperanza y el fortalecimiento de la democracia.
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1: Ponte al día con la información, siendo las 7:14 de la mañana. Vamos con la base de serenazgo de Chilca.
2: Información desde la unidad de serenazgo de Chilca. Ante el llamado de emergencia por parte de los vecinos del barrio Progreso, serenos de Chilca en conjunto del efectivo policial del patrullaje integrado acudieron a la intersección de la avenida Próceres y el jirón Augusto Beleguía ante un presunto caso de robo. En el lugar, los agentes observaron que los vecinos tenían retenido a un sujeto acusado de intentar robar el equipo celular a un ciudadano que transitaba por el lugar. Al indagar el hecho, verificaron que el presunto ladrón se encontraba en aparente estado de ebriedad, por lo cual negaba haber robado. Finalmente, ambas partes fueron trasladados a la dependencia policial del distrito para la identificación del sujeto y la denuncia correspondiente. Y recuerden que ante cualquier emergencia, llamar al 931-420893, Serenazgo de Chilca, al servicio de la población.
1: Muchas gracias a la base de Serenazgo de Chilca por estar con nosotros en Rumbo Noticias. Siendo las 7:15 de la mañana, vamos rápidamente con nuestra colega Ivette Espíritu. Buenos días, Ivette. Te escuchamos.
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3: Gracias por el pase, Cato Castañeda. Información para Rumbo Noticias por la 91.1 FM. Gran terror causó la presencia de unos sujetos con un arma blanca, un cuchillo de aproximadamente 40 centímetros, mayormente los de carniceros, un cuchillo con el cual se encontraba amedrentando a diversos comerciantes, al parecer con intenciones de robar. La policía y personal serenazgo afortunadamente logró la intervención de este sujeto, reduciéndolo y trasladándolo hacia la comisaría de Huancayo. Esto se registró tras una alerta en medio de un patrullaje integrado en la cuadra 10 de la avenida Real, donde reportaron que un sujeto se encontraba amenazando a los transeúntes con este cuchillo. Al llegar, ubicaron a el individuo dentro de un establecimiento de productos naturales, lugar donde estaría intimidando a un ciudadano identificando como Alexander. Inmediatamente, los agentes procedieron a su intervención, mostrando el sujeto resistencia. Incluso en medio del forcejeo, sufrió una caída, produciéndose una herida en la cabeza. Se ha realizado su traslado al Hospital Carrión para que reciba atención médica, siendo conducido posteriormente a la comisaría de Huancayo, donde se viene investigando si este sujeto habría generado algún tipo de robo en el centro de Huancayo utilizando esta arma blanca. Se dio a conocer también que el lugar donde se registrado este hecho, este último hecho, fue en la tienda Caita. Las presuntas víctimas señalaron que el individuo los había amenazado con un cuchillo para despojarla de sus pertenencias. Sin embargo, tras un forcejeo, lograron refugiarse en el establecimiento comercial, donde finalmente llegó la policía y personal de serenazgo. Ya en la comisaría, él ha sido identificado como Miguel Ángel de iniciales de RQ, de 41 años de edad. En información que se tiene para Rumbo Noticias, adelante.
1: Muchas gracias, Ivette Espíritu, por este importante reporte. Y vamos a esta hora, 7:17 de la mañana, con el reporte policial. Muy buenos días.
4: Muy buenos días y gracias por el pase. Bienvenidos al reporte policial. Rápidamente daremos a conocer las intervenciones policiales más resaltantes suscitadas en las últimas horas. Efectivos policiales del Escuadrón Verde Grupo Terna Huancayo lograron una desarticulación de la presunta banda delincuencial Los Lechuceros del Malecón, integrada por Sebastián, de 20 años de edad, y Sony, de 20 años, los mismos que vienen siendo investigados por encontrarse inmersos en la presunta comisión del delito contra la salud pública en la modalidad de tráfico ilícito de drogas y por el delito contra el patrimonio en la modalidad de receptación. A estas personas se les halló en su poder un frasco conteniendo en su interior una especie vegetal consistente en hojas, tallos y semillas, con olor característico a cannabis sativa marihuana. Asimismo, se incautó dos equipos celulares, los mismos que se encuentran reportados como sustraídos en el sistema de OSIPTEL, motivo por el cual fueron conducidos a la comisaría del lugar para las diligencias correspondientes. Continuando en la misma jurisdicción, efectivos policiales de la Sección de Tránsito y Seguridad Vial detuvieron a Carlos, de 22 años de edad, el mismo que viene siendo investigado por encontrarse inmerso en la presunta comisión del delito contra la fe pública en la modalidad de falsedad genérica. Esta persona se encontraba conduciendo un vehículo menor y al momento de la intervención se constató que la placa de rodaje al parecer se encontraba adulterada, ya que no cumplía con las características de originalidad, siendo una placa hechiza, motivo por el cual fue conducido a la dependencia policial para las diligencias correspondientes. Informó para ustedes Marjorie desde la Unidad de Comunicación e Imagen de la Región Policial Junín. Adelante, estudios.
5: Si termina con 19 minutos, vamos así de rapidísimo. Ya con el reporte del tránsito.
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1: Amigo conductor, a esta hora de la mañana nos ubicamos en el eje que conecta el Tambo y el centro de Huancayo con Chilca, donde ya se registra un incremento considerable de flujo vehicular en la carretera central. En el tramo comprendido entre Piopata, Yaname y la estación ferroviaria de Chilca, mantiene tránsito constante. Sin embargo, se observan reducciones de velocidad en algunos sectores debido al alto número de unidades de transporte público que realizan embarque y desembarque de pasajeros a la altura de la intersección cercana a la ruta 35. En el acceso hacia Yanama, los conductores se encuentran circulando más lentamente de lo habitual. Se forman pequeñas columnas de vehículos, especialmente para quienes buscan ingresar al centro de Huancayo desde el sur de la ciudad. En el tramo de Real Plaza Huancayo y los accesos al centro, el desplazamiento es moderado y los vehículos avanzan sin mayores interrupciones, aunque comienza a incrementarse la carga vehicular conforme se acerca la hora punta. Por otro lado, la conexión entre Parque Tupac Amaru y la avenida Ferrocarril presenta tránsito variable. En las intersecciones principales se registran breves tiempos de espera debido a la concentración de vehículos provenientes de San Carlos y El Tambo. Las calles internas del centro de Huancayo mantienen por el momento una circulación aceptable, permitiendo desplazamientos relativamente ágiles para taxis, colectivos y vehículos particulares. Recomendaciones para nuestros amigos conductores: si se dirige desde Chilca hacia el centro, salga con algunos minutos de anticipación y en la avenida Mariátegui se presenta como una alternativa favorable para evitar parte de la carga vehicular de la carretera central. Mantenga una especial atención en los cruces de Yanama y los accesos cercanos a Real Plaza, donde el flujo vehicular continúa aumentando. 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
5: 7:21, vamos así de rapidísimo ya con nuestro segmento legal.
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4: Dando inicio a esta recta final de la semana, Catu y Nico, reciban ustedes un saludo muy especial y mi gratitud de siempre a esta maravillosa audiencia de Huancayo y de toda la región Junín, que mañana pues nos permite entrar a sus hogares para brindarles educación legal de alto impacto. El día martes expusimos cómo malos funcionarios se coluden para robar el dinero del Estado mediante licitaciones amañadas. Pero el día de hoy vamos a responder a la pregunta que todo el mundo se hace: ¿dónde esconden todo ese dinero sucio? ¿Cómo hacen para comprar propiedades y vehículos lujosos sin que el Estado se dé cuenta? Hoy entramos a las ligas mayores del derecho penal. Vamos a desentrañar cómo operan las mafias dentro, ¿no?, del Estado, abordando dos delitos colosales: la organización criminal y el lavado de activos. Y lo más importante, hablaremos de los famosos testaferros,
6: cómo personas inocentes y confiadas terminan en prisión por prestar su nombre a familiares o jefes corruptos. Ingresemos entonces al terreno jurídico, estimados oyentes. Para que la fiscalía formalice un caso por organización criminal, no se requiere estar frente a un cártel de drogas de película. Basta con que tres o más personas se agrupen de manera organizada, permanente y con roles definidos para cometer delitos graves. En nuestra región hemos visto cómo alcaldes, pues no gerentes y empresarios, forman verdaderas organizaciones criminales. Uno capta las obras, otro adultera los documentos y el otro cobra el dinero. Este delito es gravísimo, ¿ya? Y se castiga con penas de hasta 20 años de cárcel. Pero el dinero producto de esa corrupción no lo pueden meter al banco así nada más. Aquí entra el segundo delito. Estamos hablando de lavado de activos. Esto es sencillamente pues agarrar el dinero sucio, ¿ya? Que pertenece a la coima del fraude o del tráfico. Y pasarlo por un proceso para que parezca dinero limpio, legal y producto del esfuerzo. ¿Y cómo lo hacen? Nos preguntamos. Usando a los testaferros. El testaferro es la persona que presta su nombre para comprar una casa, abrir una cuenta bancaria o constituir una empresa de fachada, sabiendo pues o debiendo presumir que el dinero que le están dando tiene un origen ilícito. Si el Estado lo descubre, la pena por lavado de activos va de 8 a 15 años de prisión efectiva. Permítame contarles un caso real y desgarrador que llegó a nuestras manos y que muestra cómo la ambición puede destruir familias enteras, ¿ya? Un alto funcionario del gobierno regional que manejaba millones en presupuesto sabía que no podía comprar propiedades a su nombre, porque la Contraloría lo detectaría. ¿Qué hizo entonces? Utilizó a su suegra, una señora de 65 años, ama de casa, que nunca había tenido un trabajo formal ni declaraba impuestos ante la SUNAT. El funcionario le entregó fajos de billetes en efectivo y le hizo firmar la compra de una camioneta, pues 4x4 último modelo. Y también un terreno valorizado en miles de dólares en un distrito exclusivo de Huancayo. La señora, por ayudar a su hija y a su yerno, firmó pues feliz en la notaría. 3 años después, la Unidad de Inteligencia Financiera, estamos hablando de la UIF, levantó las alertas. Vieron que una señora sin ingresos formales había comprado bienes de lujo en efectivo. La Fiscalía Especializada allanó la vivienda y ordenó la detención preliminar de la señora por lavado de activos. El yerno desapareció del mapa. Nosotros asumimos el patrocinio de esta madre de familia, de emergencia. Tuvimos que someterla a un durísimo proceso de confesión sincera, demostrando cómo fue manipulada por el líder de la organización criminal y aportar pruebas para entregar los bienes al Estado a cambio de su libertad condicional. La señora se salvó de morir en prisión, pero el golpe psicológico, el embellecimiento patrimonial destruido y la vergüenza pública fueron una condena en vida, pues, ¿ya? Es hora de desterrar un mito financiero que las mafias le venden a la gente para convencerlos de ser sus testaferros. Doctora, a mí mi cuñado me dijo que preste mi nombre para abrirle una cuenta en el banco y poner sus depósitos ahí. Total, él me dijo que existe el secreto bancario y que ni el fiscal ni la SUNAT pueden saber cuánta plata tengo. Así que estoy seguro. Esto es una ilusión peligrosísima, estimados oyentes. El secreto bancario ya no es un escudo en el Perú. Existe una entidad llamada Unidad de Inteligencia Financiera, como les mencioné, la UIF. Los bancos tienen la obligación legal de reportar cualquier movimiento sospechoso. Si usted, que gana el sueldo mínimo y no tiene trabajo formal, de pronto recibe transferencias de 20.000 o 30.000 soles, el banco levanta una bandera roja. El fiscal pide el levantamiento del secreto bancario. El juez se lo aprueba en 24 horas y todas sus cuentas quedan congeladas. Escúchenlo bien, y usted tendrá que explicarle a la justicia de dónde sacó cada sol de su cuenta. para no verse jamás envuelto en redes de lavado de activos y el crimen organizado, cumpla usted estrictamente este protocolo. Nunca preste su nombre. Por más amor, respeto o deuda de gratitud que le tenga a un jefe, a un familiar o a su pareja, jamás firme la compra de un vehículo, un inmueble, ¿no? U otra cosa, ni preste su cuenta bancaria para dinero que no es suyo. Justifique sus ingresos. Si usted trabaja duro, formalice sus ingresos. Declare a la SUNAT. Esa es una armadura financiera. Si el Estado cuestiona su patrimonio, su contador y su abogado demostrarán que su riqueza es lícita, ¿ya? Busque defensa corporativa. Si la policía allana su domicilio y le informa que está implicado en una red de lavado de activos, no trate de ser el héroe de la familia, guardando silencio por encubrir al verdadero culpable. Usted necesita una defensa penal inmediata para desligarse de la organización criminal. Culminamos nuestra ponencia pues recordando, ¿no?, que el éxito económico es motivo de orgullo cuando se construye con sudor y legalidad. No permita que la codicia de terceros lo convierta en el eslabón más débil. Es el testaferro que termina pagando los platos rotos en una prisión. Soy la abogada Marisabel Naveda Alcarraz. 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Y por supuesto los invito pues a seguirme en mi perfil oficial de TikTok como Marina Veda Abogada, donde desentrañamos el mundo legal de manera práctica y directa. Ha sido una jornada jurídica fascinante, les deseo un jueves muy productivo y a nuestra audiencia la sabiduría para cuidar su bienestar. Tengan siempre presente nuestro lema inquebrantable: tu defensa es nuestra prioridad.
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0: podés alzar el retorno, nene.
1: A ver.
0: Días atrás. La intervención lo han puesto como titulares. Yo les voy a decir la verdad, mis hermanos, porque acá se habla con la verdad. Acá me han dicho, oye, Nico, no has hablado sobre el director del IREM y toda la... ¿Qué tengo que hablar sobre el director del IREM? No, que ha manejado, estaba borracho, estaba así, es lo que han dicho, ¿no? Pero el dosaje etílico le ha puesto negativo, ¿por qué? Y eso que estaba... El señor ha dicho que no ha tomado, pero en realidad sí ha tomado, que no ha llegado al punto del dosaje etílico, es muy diferente. Bueno, primero, mis hermanos, hay varios noticieros, varias empresas medios noticiosas, varias cadenas de noticias en redes sociales, ya que han mandado el horario 10:30 de la noche, 11, 12, 12 y media, ¿no?
1: 12 y 10.
0: No, ya bueno, que lo han supuestamente intervenido este señor del que es director del IREM. Primero, mis hermanos, mis hermanas, no, ni lo conozco al señor ni en pelea de perros, ¿ya? No sé quién es, no he tenido el gusto, ni el agrado, ni nada, pero el director general del Instituto Regional de Enfermedades Neoplásicas del Centro, el famoso IREM Centro, el señor Pablo Rodríguez Ruiz, sí, de 46 años, que lo intervienen, pero no lo intervienen como director. ¿Por qué? Porque no es horario de trabajo. O sea, el señor Pablo Rodríguez Ruiz, en ese horario, es el señor Pablo Rodríguez Ruiz. No es el director de IREM, pues. Tremendo pendavis, muchos prensas y periodistas, ¿ya? Que lo meten y lo someten. Vuelvo a mencionar, el señor tiene derecho a festejar, a salir, a hacer lo que le da la bendita gana.
1: Porque no, sí, está, claro, en horario laborable.
0: Porque no está en horario laborable. Que si maneja ebrio, sí, pues eso ya es una ocurrencia.
1: Es una falta.
0: Una falta real, sí. Peor si hubiera estado tomado, ¿no? Ahí sí, sería una falta. Acá hay muchos periodistas, lo voy a mencionar, que ganan sobre esta noticia. Así es que no caigamos en esas situaciones. Acá ganan, ¿por qué? Porque le van a fregar y después lo van a extorsionar. Porque conozco a dos periodistas que están dentro del mismo medio de comunicación que extorsionan, y ustedes también los conocen, lo han hablado, lo han dicho varias veces, ¿ya? Que también lo extorsionan y juegan esta forma de extorsión. Eso lo saben varios directores, varios lugares. Yo se lo voy a mencionar y se lo voy a decir de frente, ¿no? Ese es el detalle. Lastimosamente, duela quien le duela, si es el punto. Te quieren extorsionar. Y cayó en el palito el señor Pablo Rodríguez Ruiz, de 46 años, mandando un bendito comunicado. Ahí está el comunicado del dosaje. ¿Qué tiene que ver el IREM acá? No, que es el director. No, papachito, no tiene nada que ver acá. No tiene... No,
1: así no hay seas, ni pies ni cabeza.
0: Así seas el dueño de lo que sea, pero no tiene nada que ver acá. ¿Te das cuenta? ¿Te das cuenta, sí, la viveza, la pendebabies de estos periodistas de miércoles? ¿Mm? Yo no tengo nada contra el señor, ni a favor estoy, ¿eh? Vuelvo a mencionar, ni lo conozco al señor. Pero vamos a ver las tintas del caso, ¿ya? ¿Por qué yo saco y lo sigo y lo persigo? Y incluso hasta puede haber algunos de la Policía Nacional del Perú que están metidos en este tema, ¿ya? Donde verdaderamente al señor Rodríguez Ruiz, que lo traslada a la Policía Nacional de Sicay, específicamente, ¿cuándo acá los de Sicay hacen trabajo? Para comenzar, ¿de cuándo acá? Ahora que están, saben que van a ganar porque hay muchos borrachos dentro de la ciudad de Sicaya por el aniversario y toda la vaina, ¿ya? Ahora sí hacen su trabajo, ahora sí supuestamente hacen su reporte policial, su patrullaje. Bueno, en fin. Acá viene el examen, el examen de dosaje etílico, el 29009375, que arrojó resultado negativo, ya. ¿Y dónde está tu noticia? Lo vuelvo a mencionar. Noticia es que el señor haya así manejado, pues, ¿no? Pero no ha manejado en estado etílico, pues no ha tenido, habrá tomado un brindis, pues, y se acabó. Sabe cuidarse, a eso vamos. Uh-huh. La cultura etílica, lo vuelvo a mencionar. que estos pendavis de prensa, discúlpenme mis compañeros, ya hayan o quieran haber 17. Hecho algo, pero lastimosamente cayó el señor, cayó en ese palito, cayó en el palito este. ¿Qué tiene que ver la Irene acá? No tiene nada que ver el Irene acá, por más presidente, director que sea, no tiene nada que ver. Lo que pasa es que caes en el palito porque estos señores después te van a pedir publicidad, pues. Dame la publicidad, mira que si no lo voy a sacar, lo voy a poner así, lo voy a sacar acá. Eso se llama extorsión, señores de prensa. Hay que tener mucho cuidado con estos detalles. No es simple. Mire que yo no estoy ni a favor ni en contra de ese señor porque me llega altamente, porque yo no lo conozco ni siquiera, pero hay que dar las cosas reales, pues, ¿ya? El señor tuvo un altercado, como cualquiera lo puede tener, ¿no? De repente lo han llegado, y como es, pues, director general, ya lo han puesto así, ya lo empiezan a someter. No, papacito, el señor estaría fregado, estaría ahorita, yo estaría hablando mal de ese señor, si el señor estaría en horarios de trabajo, pues. Yo pensé que era las 12 de la noche, 12 del mediodía, 11 de la mañana. Dije, concha, lo han agarrado en esta situación. Concha, le vale. Di rayos, ahí sí, pues mi hermano, ahí sí me voy con todo. Pero 12 y media, 11 de la noche, 10 y media para adelante, ni siquiera saben en los horarios específicos. Pero.
1: No, y aparte él sabía que no tenía tanto alcohol en su cuerpo, y aparte, como está con un vehículo, ha sido muy responsable, y sobre todo ha dicho, ya, me están interviniendo, perfecto, vamos a la comisaría, vamos a todos los lados, quieren sacar mi dosaje etílico, perfecto, voy, acudo y listo, y ahí está la prueba,
0: como
1: ¿no?
0: tiene que ser, como lógico. Tiene que ser. Y acá no tiene nada que ver, vuelvo a mencionarles, lastimosamente sí, cayó en el palito el señor Pablo Rodríguez Ruiz en emitir algo del IREM. ¿Qué tiene que emitir la Irene acá? Nada, papachito. No, que doy directo. No, nada, papá. Tú como persona nada más has tenido que ser, porque eras persona en ese momento. No eras parte del Irene. Es como si lo alcanzáramos a Mercurio, por ejemplo, con los adjetivos. Alcalde de Huancayo, no vamos a decir. Vamos al señor Dimas. Señor Dimas, perdón.
1: Cuba Denis Rivera.
0: El señor Denis.
1: Denis Mercurio. Cuba Rivera.
0: El señor Denis Mercurio. Hablaremos del señor porque no está en su horario de trabajo, pues. Recordemos eso. Pero si el señor falla y lo hace a las 11 de la mañana, 3 de la tarde, 4, allí nos vamos con palo. Porque el señor debiera estar trabajando. Ya, al igual que muchos alcaldes que en vez de trabajar se ponen a tomar desayuno, después de tomar desayuno regresan, firman, vuelven a hacer unas cosas y salen a las 11, 12 y se van a almorzar, ya, una cevichería, al día siguiente a tomar sopa, luego a tomar en el Waikiki, luego a mis amigos del Olímpico, así se van, pues todo el rato están en ese plan. Y con carro, ni siquiera a pie, para que se puedan caer dentro de la porquería que tenemos de calles, ¿no?
1: Claro. Y ahora hay un punto que ahorita me está haciendo ruido, ¿no? Porque si bien es cierto, claro, ha habido operativo en Sicaya, ¿no? Y yo me imagino que este operativo ha hecho que paren a todos los vehículos, uno a uno.
0: Suponemos.
1: O han visto la placa y han visto quién es, y han googleado y ha salido
0: todo el nombre. Por eso te digo, por eso te menciono.
1: Es cuestionable esto.
0: Es cuestionable por el detalle este de que también puede estar funcionando y al lado los amigos que tienen, pues son de prensa, pues los de prensa tenemos muchos amigos de la Policía Nacional. Y mejor si están en tránsito, y mejor si están en Sicaya, y mejor si me pasan la información, y mejor si después te voy a venir a cobrar. Porque eso debiera hablar este señor en su momento, no sé. Pero bueno, pues, vamos a decir las cosas claras, mis hermanos. ¡Ah, no, que es un borracho y de esto y lo otro! Tampoco no exageremos del tema. Porque la realidad de la situación, que lo hayas leído, lo hayas visto en algunos medios, ya, no es tanto el tema como les estoy mencionando. No es para, ya. A diferencia de ciertos periodistas que sí, pues bueno, están con problemas. Y encima siguen con su licencia de conducir, ¿no? Pero bueno, así es el tema. 7:43, gato.
1: Me da risa, pero verdaderamente.
0: Es verdad, pues, Catú, es verdad. Lastimosamente, estos medios de comunicaciones digitales que prestan directamente con dinero, se ponen con plata, pac, se ponen y hazme esta nota, colócame esta nota. Mire, sin ir tan lejos. Voy a leer una nota de prensa de esta misma empresa, ya, digámosle así, empresa y todo esto, donde qué cariño nos interesa a nosotros que el señor Rafael Mesa esté participando de un concurso de platos típicos por el aniversario de Justicia, Paz y Vida. ¿Nos interesa algo? ¿Ustedes creen que es una noticia? No. ¿Ustedes creen que eso es una noticia? Ya pues, démonos cuenta, pues, mis hermanos, que nos quieren agarrar de huevos fritos, pues, nos quieren agarrar de buena gente, de buena gente, ¿no? Acá no tiene nada que ver, pero sí vamos a hablar de Iván Medina, que deja ya la alcaldía en el tambo.
1: Ese muchacho, una rayita más al tambo, porque...
0: Ha sido alcalde por una semana. Aquí. Va a quedar en tu certificado, por favor. Alcalde del tambo, una semana, en tu CV.
1: Al menos ayudar en algo, ¿no?
0: Claro.
1: Una semanita.
0: Digamos. Una semanita y un poco más y... Dios mío, ¿qué ha pasado en el tambo? Estamos hasta las patas en el tambo. El tambo irregularmente lo digo porque todo es irregular en el tambo ahorita. Y no es para reírse, sino que es para que pongamos las barbas en remojo, ¿ya? Ahí está pues la nueva alcaldesa, pongámosle así, o tampoco se dice alcaldesa, se dice alcalde. ¿Ya? La alcaldesa.
1: Alcaldesa creo que sí.
0: La alcaldesa sí, presidenta, uh-huh.
1: Presidenta
0: no se
1: presidenta
0: dice.
1: No, presidente.
0: Presidente. La uh-huh. Pero dicen presidenta, pues, ¿no?
1: Sí, pues mal dicho.
0: ¿Por qué, ah?
1: Mal dicho. Pero presidente, presidente, sea varón o mujer.
0: Ya, correcto. Lo perfil es, en el español preciso, usa la presidenta cuando se trata de una mujer que ocupa el cargo, por si acaso. Es lo correcto, ¿ah? ¿Eh? Usar como la presidenta.
1: ¿Presidenta?
0: Sí, la presidenta. No es el presidente. No, no.
1: La presidenta.
0: Es el presidente,
1: ¿no?
0: Pero es la presidente.
1: La presidente.
0: Lo correcto y preferido hoy en el español es usar la presidenta cuando se trata de una mujer que ocupa un cargo. Aunque la forma común en cuanto a género, especialmente el presidente, ¿no? Sería la presidente.
1: Ajá. Sería la presidente.
0: Claro.
1: Exacto.
0: Es lo gramaticalmente válido, por ejemplo, uh-huh. Por permitirlo así en un uso, ¿no? Pero específicamente,
1: pero es válido,
0: presidenta
1: también
0: está consolidado desde hace siglos, señores, en la recomendación oficial de la Real Academia Española. Así que dile la presidenta, ¿no? Muy a pesar, pero a veces no se puede decir hablando, perdón, escribiendo como la presidenta, ahí sí tiene que ser la presidente. Ajá, ahí escribiendo.
1: En texto.
0: En texto, okay. Más específicamente, mejor.
1: Y estamos hablando del distrito del tambo, ¿no? Que pues, tiene oficialmente
0: alcaldesa.
1: Una nueva alcaldesa, Jenny Marisol Andrés Livia, que ha asumido el cargo justamente este miércoles, ayer nomás, tras la vacancia de Iván Medina Esquivel, ¿no? Quien a su vez había reemplazado al también vacado exalcalde Julio César Chayico Colca, pero sin embargo, la juramentación estuvo marcada por momentos de tensión y desacuerdos dentro del Consejo Municipal. Eso es lo que han venido diciendo.
0: Ahí vemos en la foto donde está la nueva alcaldesa del
1: tambo. Así es, ¿no? Y esta ceremonia estaba programado para el 8...
0: Para
1: las 8 de la mañana.
0: Está al lado ahí de mi pata que no tiene ni un pelo de tonto.
1: Así es. Y justamente esta ceremonia estaba programada para las 8 de la mañana, pero no pudo desarrollarse con normalidad. ¿Por qué? Porque la primera regidora, Estela Auris Rojas, se negó a dirigir la sesión. Y su argumento fue que el Jurado Nacional de Elecciones no había notificado formalmente al Consejo sobre la vacancia de Iván Medina ni sobre la credencial de la nueva alcaldesa. Y esta posición ha sido respaldada por el regidor Ricardo López Bastidas, que posteriormente varios regidores abandonaron la sala de sesión, lo que ha generado obviamente incertidumbre y ha obligado a suspender momentáneamente la ceremonia. Pero sin embargo, minutos después de la sesión fue

0: Bastidas, que han presentado la denuncia penal ante la Fiscalía Provincial de Turno de Huancayo contra la señora Jenny Marisol Andrés Livia, contra quienes, bueno, obviamente resultan responsables por la presunta comisión del delito de usurpación de función pública y alternativamente abuso de autoridad. Eso fue lo que pasó. Eso fue lo que le dijeron a la señora.
1: ¿Y qué dijo la alcaldesa? Eso es lo que también sí me llama la atención, pero aplaudo, de cierta manera, la actitud que ha tenido esta señorita o señora Jenny Andrés, ¿no? Porque ella, tras asumir el cargo, ha evitado confrontar públicamente a los regidores que han cuestionado la ceremonia y sobre todo ha señalado que no emitirá opiniones sobre la actitud de sus colegas y que prefiere enfocarse en la gestión municipal propiamente, ¿no? Y ha rechazado acusaciones de una supuesta usurpación de funciones y afirmó que asumió el cargo luego de recibir la notificación oficial del Jurado Nacional de Elecciones. O sea, pero sí me parece sensato que no estén estos dimes y diretes de quién sí hizo bien, que por qué salió, por qué no salió, porque al final de cuentas todos son ya profesionales y adultos como para saber qué tipo de actitudes toman ante este tipo de situaciones.
0: Me llama mucho la atención que pienses así, pero bueno, no hay ningún problema. No hay problema, cada uno tiene su opinión, claro. Porque la señora Jenny Marisol Andrés, bueno, para mí debió haber refutado, ¿no? Debió haberse... Pero bueno,
1: pero
0: cada uno con su opinión.
1: Peleas y
0: es que no es pelea, solamente ahí tiene que decir, ahora soy alcaldesa, ¿qué me van a decir? Pero bueno,
1: el detalle
0: es así de simple, de simple. Ojalá que ponga a trabajar la basura que tiene atrás del municipio. No hablo de la basura, sino de los carros compactadores, de basura, ¿ya? Ojalá los haga trabajar, uno. Dos, ojalá ponga tachos de basura, lo más mínimo posible.
1: ¿En los parques?
0: En todos los parques del Tambo no hay tachos de basura. ¿Ya? Hemos visto en una foto, te la voy a volver a reenviar, Luchito, creo que acá lo tengo, para que vea la gente, para que vea que verdaderamente cómo está el Tambo, ¿ya? Este estaba con... Sigue hablando, Catu, por favor.
1: Sí, es que el Tambo está completamente abandonado, ¿no? Y no solamente por... No solamente ha sido abandonado por el señor exalcalde Julio César Chayico Colca, sino esto ya viene de hace bastante, bastante tiempo. Antes incluso de que asuma el reto de la alcaldía del Tambo Julio César Chayico Colca. Porque recordemos que en su momento el señor alcalde Julio César Chayico Colca, para lograr posicionarse como alcalde, dentro de sus propuestas estaba que quería erradicar la basura del Tambo. Pero sin embargo, este señor no ha hecho nada, o casi nada, por erradicar la basura. ¿No te acuerdas tú que ese señor estaba planeando él mismo recoger la basura con su camionetita? Ahí está, ahí vemos en imágenes el tacho artesanal que han implementado los pobladores, los vecinos, una bolsita negra para que al menos ahí la gente pueda colocar sus desechos. Y eso no le da pena al alcalde. ¿No le ha dado pena en su momento al señor Julio César Yaico Colca? ¿O no ha dicho, oigan, señores,
0: mamachita, qué le va a dar pena si apenas salías del municipio, que es lo hecho diario, no hay nada ahí? Yo me daría vergüenza haber sacado todo eso.
1: Cierto.
0: Nos ha fregado, nos ha condenado, nos ha maleteado ese señor. Pobre gente del Tambo. El día del campesino, ¿cómo la pasará el Tambo? Dios mío, ¿hasta dónde hemos llegado? Y ese señor hasta ahora no paga ese tema. Yo que la alcaldesa, pero bueno, no se puede hacer, pues no, está que lo denuncio. Pac, pero bueno. Tienen sus anticuchos todos, pues, ¿no? Allá, pues, basta que sea regidor, basta que estés en la alcaldía, ya eres parte de la anticuchada, pues, ¿no? Pac, te paso, ahora acá, yo soy de corazoncito, yo soy de tripita, se reparten cada uno sus bienes, pongamos.
1: La marmaja.
0: Así, pues, no, digámoslo.
1: Y esperemos que la señora Jenny Marisol Andrés Livia demuestre con hechos qué capacidad tiene para afrontar la alcaldía.

0: de todo el tambo. Veremos si es que,
1: ¿tú crees que
0: puede
1: tenga
0: hacer
1: la...
0: alguna gestión buena, ¿no?
1: Es que no podemos hablar de machura. De la fuerza necesaria,
0: los
1: la
0: ovarios.
1: Energía, los ovarios, como dices tú, los ovarios bien puestos para que verdaderamente se amache y salga y rompa todos los esquemas.
0: Yo espero
1: yo
0: que sí.
1: También espero, ¿eh? Yo también espero. No le voy a dar mala racha, pero yo también espero que sí lo pueda hacer.
0: Hay
1: con una fuerza
0: vibras
1: y una energía verdadera. Esperemos que la haga, ojalá que la haga, ojalá, ojalá. No estamos diciendo mal, pero bueno, ojalá que la haga. Pero tienes una semana.
0: Sobre
1: pero
0: todo
1: es así,
0: porque
1: pues,
0: es
1: Catú.
0: En beneficio de toda la población.
1: Es que es así, Catú.
0: Pues.
1: Sí, oye, el tambo, todas las municipalidades hay que reducir personal primero, uno. Dos, la basura del señor Yayico le gusta andar en la basura, pues, ¿no? Entonces, por como está andando, tendría que haber eliminado mucha gente del mismo municipio, sacando toda su basura de ahí y recién va a empezar a trabajar. Nunca lo iba a hacer.
0: Sí.
1: ¿Por qué? Lo que cambiaba cada rato más que la basura y más que calzoncillos, cambiaba de administrador. Y eso sabemos, ¿no? Todos sabemos que cambiaba cada rato.
0: A cada rato. Oye,
1: uno, una semana, dos semanas, la otra tía también que estuvo, que no tenía que estar.
0: Que era ingeniera,
1: embargo,
0: y no sé qué hacía ahí.
1: Y todo eso. No, su madre, no tiene ni idea, pobre tambo. Realmente, por favor, amigos del tambo, pensemos bien, ¿a quién vamos a marcar? ¿A quién vamos a poner de cabeza? Por favor, no estemos... Ah, no, este ya tiene tiempito, postulando...
0: Me ha dado un tupper, me ha dado arroz, me ha dado ciertos víveres.
1: Ya no,
0: señores,
1: por
0: ya
1: favor,
0: no.
1: Veamos lo que la porquería que nos están dejando otra vez, ¿ya? No es al mismo estilo de Keiko, porque Keiko ha estado manejando el país casi 15 años atrás, ¿no? Y eso lo sabemos todos, ¿no? Claro, que no estaba como presidenta ahora, ¿no? Pero sigue desfavoreciendo bastante a nosotros, los ciudadanos peruanos, hablando de Keiko específicamente. Nos sigue desfavoreciendo, señores. Tenemos problemas netos y exclusivos con la banca, el BCP y el Interbank, que verdaderamente se suman a cobrarnos el 200% de lo que quieras. Ya, de un
0: de
1: movimiento,
0: tasas,
1: de una cosa, de una de lo que salga.
0: Intereses.
1: Intereses en 200%. Normalmente están nosotros 101, creo, más o menos, y el otro 99. Pero, ¿hasta dónde vamos a llegar? Por favor. Esta presidenta no nos está hablando ahorita como huancaín, perdón, como peruanos. Netamente. No nos dice, señores, hay que hacer aquello y esto vamos a cambiar y esto nos va a favorecer. Desde la energía eléctrica, señores, ahí viene el petróleo, el gas, así de rápido debió haber sido, pero no funciona. 7:57, nos tenemos que retirar. Muchas gracias por la sintonía prestada de estos instantes. A nombre de Catú Castañeda
0: y Nico Bernal, con nosotros será hasta mañana a las 6:00. Permiso.
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0: Estamos en su programa Recupera tu Salud gracias al Centro de Medicina Integrativa Naturmed, como siempre, una vez más, trayendo información importante, importantísima, para que puedas recuperar tu salud. Así es, efectivamente. Hoy día estamos en vivo y en directo, hoy día jueves 6 de agosto, conmemorando, ¿no?, la batalla de Junín, el feriado por la batalla de Junín, este 6 de agosto, pero nosotros, ojo, en Naturmed no 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Me preguntan por acá, doctor, ¿cómo es esto? Necesito mayor información porque quiero recuperar mi salud, tengo reflujo. ¿Es normal tener reflujo todos los días? ¿Dormir mal puede hacer subir de peso? ¿El estrés realmente enferma el estómago? Y si no tengo dolor, ¿significa que estoy completamente sano? Vamos a responder esto y mucho más en el programa de hoy, pero antes quiero dar una noticia importante. 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salud, para que puedas liberarte de esos metales pesados, para que puedas mejorar la circulación sanguínea, ¿no?, eliminar metales pesados, mercurio, plomo, ¿no?, aluminio. Cuidado con las ollas, cuidado con las ollas, porque hay muchas personas que están utilizando ollas de aluminio y se están intoxicando. Entonces necesitamos limpiar el cuerpo, sí. 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Muy bien, perfecto. 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Muy bien, ahora sí, vamos con las preguntas. Me han estado haciendo bastantes preguntas por las redes sociales, ¿no? Los pacientes que vienen aquí a Naturmed siempre nos consultan, ¿no? Doctor, ¿es normal levantarse cansado aunque haya dormido 8 horas? Ojo, ¿ah? Hay que tener cuidado con esto porque hay muchas personas que duermen 8, 9 horas o 7 horas de repente y se levantan cansados. Se levantan en la mañana cansados, pasa una o dos horas, desayunan y ya tienen sueño. Entonces muchas personas creen que mientras duerman 8 horas ya es suficiente. Pero en realidad es que no solo importa la cantidad sino la calidad de sueño. De repente tienes apnea de sueño, estás roncando mucho, te despiertas varias veces, usas el celular antes de dormir o tienes mucho estrés. Hay muchas personas que están, ¿no?, bloqueando su serotonina, bloqueando su serotonina, esta hormona que ayuda justamente, esta sustancia que ayuda a que ingreses al sueño profundo. Tú lo que tienes que hacer, amigo, amiga, mamita, papito lindo, es dejar tu celular 2 horas antes de dormir. Bueno, por lo menos 1 hora antes de dormir, yo te diría 2 horas antes de dormir, ¿ya? Tienes que dejar tu celular, tienes que activar, ¿no?, el bloqueo de la luz azul. Para las personas que ya tienen un mejor dominio, ¿no?, del celular, de la configuración, hay una opción. Hay una opción tanto en los celulares Android como en los celulares iPhone, sea el celular que tú tengas, de bloquear esa luz azul, de bajar la intensidad. La pantalla se va a poner amarillenta, sí, pero eso va a hacer que no afecte tanto tu serotonina. Entonces, puedes utilizar el celular en una urgencia, pero con esta característica especial. Ya lo ideal es que lo dejes 1 hora antes, ¿sí? Y no lo dejes cerca. Y libérate del estrés. Tu cuerpo no logra descansar correctamente si es que tienes mucho estrés. Por eso te recomiendo muchas veces las infusiones. Hay infusiones maravillosas para dormir, para descansar, que tú deberías estar tomando en las noches. La pasiflora, por ejemplo, esta planta medicinal que ayuda justamente a calmar la mente cuando hay mucha ansiedad, cuando hay preocupación antes de ir a la cama, antes de descansar, ¿no? El té de tilo, muy importante para poder bajar la tensión del cuerpo. Sí, la manzanilla también, ¿no? Es un poquito más suave, pero yo te recomendaría la pasiflora. La valeriana, claro que sí. La valeriana, por ejemplo, es la planta más estudiada para calmar el insomnio fuerte, ¿ya? Y si tú tienes ya complicaciones más crónicas, ¿no?, de mucho tiempo, que estás de repente afectándote, puedes consumir el Floricor de Naturmed. Nosotros tenemos aquí un excelente producto que es el Floricor. Excelente relajante, tranquilizante, sedante natural, ideal para el insomnio, tensión nerviosa, ansiedad, depresión, estrés. Sí, el Floricor de Naturmed puedes consumirlo en las noches, antes de dormir. Si tienes en la tarde de repente un problema, estrés, ¿no?, te sobrecargas de estrés por el trabajo, por los hijos, la casa, etcétera, puedes tomar 2 cucharadas de Floricor y te va a ayudar tremendamente, por supuesto. Sí, mencionando que ya el Floricor tiene la valeriana, tiene la manzanilla, tiene la pasiflora y tiene la melisa, que es el toronjil, y las hojas de naranjo también. Las hojas del naranjo son excelentes para poder relajar el sistema nervioso, ¿ya? Entonces, yo te recomendaría que lo toma, obviamente, pues, si vas a tomar las infusiones sin azúcar, ¿ya? Sin azúcar, mis amigos. Perfecto. Sí, entonces, lo que tú tienes que hacer es bajar tus niveles de estrés. Porque si tú no bajas tus niveles de estrés, no vas a poder descansar bien y tu cuerpo no va a poder repararse correctamente, ¿ya? Entonces, es como dejar el celular cargando toda la noche, ¿no? Con un cargador dañado, por así decirlo. Porque cuando tú te vas a descansar en la noche, recuperas energías. Pasa el tiempo, pero la batería nunca llega al 100%. Es por eso que al levantarte, yo lo que te recomendaría es esto: no uses el celular durante los primeros minutos. Ese es un error tremendo. Lo que tú tienes que hacer al levantarte es ir a tu ventana, es abrir la ventana, es inspirar ese aire puro de la mañana. Si te levantas a las 5 de la mañana, mejor, o a las 6 o a las 7, a la hora que te levantes, inspira, haz inhalaciones, ¿no? Inspira ese aire de la mañana, ¿ya? No, todavía no coges el celular, no mires pantallas, mira el sol, los rayos solares. Vas a ver cómo te va a ayudar a activarte, vas a tener energía. Y claro, por supuesto, toma un buen desayuno también, ¿ya? Nada de pancito con mermelada, pancito con mantequilla, no, olvídate. Vamos a estar dando unos tips en unos segundos también cómo podemos mejorar nuestro desayuno, porque esto es muy importante. Pero tengo varias respuestas. Tengo varias respuestas a las preguntas que me han estado haciendo. Otra pregunta que aquí nos hacen siempre es que si es verdad que el estrés puede enfermar el cuerpo, ¿no? ¿El estrés puede enfermar el cuerpo o solamente es algo de que está en la mente nada más? No, definitivamente. Cuando nosotros vivimos estresados, nuestro organismo, pues, produce más cortisol. Y el cortisol es conocida como la hormona del estrés, ¿no? Entonces, si nosotros permanecemos con este cortisol elevado durante semanas, meses, puede aumentar la presión arterial, altera el azúcar en la sangre, favorece el aumento de peso y produce gastritis, colon irritable, dolores musculares, ansiedad, incluso disminuir nuestras defensas, ¿ya? Entonces, lo que nosotros también tenemos que hacer, por eso siempre hay una relación directa con el estrés, con la ansiedad, con la tensión, ¿ya? Es importantísimo eso. Muchas veces la enfermedad comienza en la mente, por si acaso, y termina manifestándose en el cuerpo. ¿Cuántas veces hemos visto a personas que de repente tienen una buena alimentación, ¿no? Tienen un buen físico, un buen peso, todo bien, correctamente, pero tienen estrés, tienen ansiedad, tienen miedos, tienen culpa, tienen depresión, están resentidos con la vida, resentidas, ¿no? Entonces necesitamos liberarnos de ese odio, ¿no? De ese odio que cargamos durante mucho tiempo. Hay muchas personas que tienen odio. Tenemos que aprender a perdonar. Los japoneses decían el ojo no pono, ¿no? La terapia del perdón. Hay que aprender a perdonar, es un poco difícil. Yo sé que es difícil, ¿no? No, pero ¿cómo voy a perdonar si me he hecho esto? Es que muchas personas piensan que perdonar es ir a abrazar a la otra persona, ¿no? No necesariamente, tú puedes perdonar a la otra persona, pero ya queda en ti, ¿no? O sea, el perdón es que tú te liberes. No es que ya vas a ser amigo de la otra persona, no, que tú te liberes de ese odio, de esa emoción negativa, para que puedas crecer. Para que puedas desarrollarte como persona y crecer en todos los ámbitos, ¿no? Y liberarte, sobre todo, del estrés que enferma tu cuerpo. Muy bien, por eso en Naturmed tenemos también una orientación y terapias psicológicas, psicoterapias justamente.
1: ¿Cómo está, doctor? ¿Cómo están nuestros oyentes en sus casitas? Y sí, doctor, algo interesante, ¿no? Lo que usted comenta del perdón. Lo importante que es que tú puedas decir lo siento si es que lo tienes que decir a alguien o también perdonar. Ahora, ¿qué pasa en el cuerpo, doctor, cuando vivimos con rencor? Porque sí, usted dirá que no pasa nada. No, créeme que sí pasa, porque tu cerebro interpreta el resentimiento constante como una situación de amenaza. Entonces, esto, ¿qué es lo que va a generar? Que se active justamente tu sistema de estrés. Y ahí empiezan las enfermedades, la inflamación sobre todo. Entonces es importante, doctor, que puedan los pacientes, los oyentes que nos están escuchando ahora, nos están sintonizando, pues acercarse, buscar ayuda. Créeme que cuando tú perdonas, liberas. Y al liberar, puedes sanar muchísimas enfermedades. 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Entonces ya sabes que hoy día puede empezar a hacer tu cambio, ¿no? Tú puedes empezar a hacer el cambio que realmente necesitas para sanar. Y este cambio tiene que ser integrativo si es que tú realmente quieres mejorar tu salud y quieres recuperar tu salud de cualquier enfermedad, desde una gastritis, hígado graso, créeme que influye muchísimo también el área emocional, porque si tú no tratas el área emocional, después puedes mejorar ahora, actualmente, con tus productos, con tu alimentación, sí, pero más adelante vas a volver otra vez a tener este tipo de problemas. ¿Y por qué? Porque si tú no manejas tu sistema nervioso, si tú tienes resentimiento permanente, imagínate vivir todos los días con estrés, con ansiedad, irritabilidad, dolores de cabeza, porque sí, cuando tú tienes alteraciones del sistema nervioso empiezan estos dolores de cabeza, no te puedes concentrar bien, hay fatiga mental, problemas de memoria. Tu cerebro permanece en este estado constante de alerta. Si tú no trabajas el sistema nervioso, poco a poco este te enferma. Y te enferma y te da dolores. Por eso es que nosotros, desde la biodescodificación, que trabajamos en el área de psicoterapia, pues también abordamos muchísimo, muchísimo cada parte, ¿no? Cada ámbito, incluso en las sesiones de hipnosis, doctor, yo le comento, ¿no? Que en las sesiones de hipnosis, pues podemos ver muchos traumas, eventos, shocks que hayan podido pasar hace miles de años, incluso, ¿no? Desde que estás en el vientre materno, porque hay terapias, hay sesiones de hipnosis que se regresan, se hacen regresión al vientre materno para así poder sanar, porque nosotros, desde el vientre materno, créame, desde que éramos bebés, estamos empezando a tener algo que se llama memoria celular, pero aparte de eso, también estamos empezando a crear nuestro futuro de manera subconsciente. Y cuando se trabaja todos estos aspectos, pues vas mejorando. Incluso, ¿no? En las guías, yo le comento, doctor, ¿no? En las guías de gastroenterología, ¿no? Guías muy avanzadas que se utilizan, recomiendan, en caso, por ejemplo, de síndrome de intestino irritable, ¿no? Conocido como la colitis, colon irritable, se recomienda sesiones de hipnoterapia. ¿Para qué? Para trabajar estos problemas ya enfocados en la salud. Imagínense ahora qué es lo que nos dicen y qué es lo que nos indican las guías, que yo no lo digo, las guías que salen a nivel mundial, las guías de médicos, de medicina, conciencia, que han visto cómo esto ya poco a poco se puede ir aplicando en todos los pacientes y en todas las personas que tienen síndrome de intestino irritable, ¿no? Porque sabemos que el síndrome de intestino irritable, la colitis, claro que sí es un desequilibrio de la microbiota, pero no solo eso, sino también tiene una connotación bastante emocional, bastante emotiva. Es por eso que también a los pacientes que tienen síndrome de intestino irritable, aparte de darle todos sus medicamentos, sus suplementos que se les da, pues tienen que llevar terapia psicológica. Y qué mejor si tú tienes a la mano la terapia de hipnosis, que trabaja desde la raíz, desde lo que realmente se tiene que sanar. Y no solo eso, doctor, yo le comento también que para este tipo de pacientes, pues se utiliza incluso farmacología, ¿no? Para tratar problemas de ansiedad, depresión, porque está muy ligado, ¿no? Y nosotros definitivamente trabajamos desde lo natural. Trabajamos con flores de Bach, trabajamos con terapias como la neuromodulación, como la desintoxicación iónica, también la desintoxicación de tu organismo de acuerdo a tus requerimientos para que tú así puedas recuperar tu salud. Y definitivamente la alimentación, que es parte fundamental y primordial. ¿Y esto qué quiere decir? ¿Qué quiero que yo, que tú entiendas con lo que te acabo de mostrar, que el sistema nervioso tiene relación con enfermedades, así como el síndrome de intestino irritable también puede tener relación con la gastritis, ¿no? La gastritis emotiva, que ahora ya se conoce, que justo los pacientes que vienen y nos comentan, doctora, yo estaba bien hasta ayer, pero hoy día, no sé, estaba muy preocupada, muy estresada y me empezó a arder el estómago, me empezó a molestar el estómago, empecé a tener reflujo, mi boca estaba amarga, empiezan a tener estos síntomas previos a un evento, a una situación que a lo mejor pues desestabilizó su sistema nervioso o su aspecto emocional, y todo esto se tiene que trabajar de la mano. Es por eso que nosotros nos enfocamos mucho en poder trabajar todas estas áreas, doctor, no solo una, como usted siempre lo menciona, ¿no? En los programas, que para sanar de verdad tenemos que trabajar de verdad y trabajar en todo, hasta en nuestra espiritualidad, ¿no? Lo que a mí me encanta también de las terapias que hace nuestra psicoterapeuta es que trabaja desde la espiritualidad. Y con espiritualidad no me refiero a religiones, ojo aquí, sino trabajar el espíritu, el alma, esa alma que tú tienes, esa conexión con la divinidad, con Dios, con lo más grande, con lo que tú creas, se trabaja con eso. ¿Por qué? Porque el alma, así como tu cuerpo come, tu cuerpo físico necesita alimentos, tu mente necesita lectura, tu mente necesita que tú la alimentes de buenas cosas, ¿no? A veces nos pasamos en el TikTok ahí viendo cosas que a veces ni sentido, ¿no? Y nos preocupamos y estamos así. Créeme que todo lo que tú ves, todo lo que tú escuchas, todo eso se queda en tu subconsciente. Por eso también tenemos que aprender nosotros a poder primero saber qué es lo que consumes. Y no solo hablando de frutas, verduras, alimentos, sino también a nivel intelectual, qué le estás dando a tu cerebro. Y así como tu cerebro necesita esa alimentación, tu alma también la necesita. Necesita alimentarse, necesita sentirse conectado con tu yo interno. Necesita sentirse protegido, sentirse bien, para que así tu cuerpo funcione de manera óptima. Y esto pues lo vemos bastante nosotros en nuestros pacientes. La verdad que esto es muy bonito, doctor, ¿no? Poder ver esta mejoría en nuestros pacientes cada día.
0: 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Ahí está la farmacia natural, plantas medicinales, ¿no? Combinadas sabiamente para poder darle a tu cuerpo una depuración, recuperar tu salud, subir el sistema inmunológico, mejorar tu microbiota, por supuesto que sí. Y una pregunta que nos hacen siempre, y con esto ya vamos a ir a la pausa comercial, pero vamos a retornar con mucho más, es ¿por qué hay más jóvenes cada vez con diabetes o personas, ¿no?, que tienen esta enfermedad metabólica, esta diabetes tipo 2, sobre todo desde temprana edad? Y esto es por el sedentarismo, esto es por el exceso de bebidas azucaradas, por los alimentos ultraprocesados, ¿no?, que ahora se consume, todo el mundo consume ultraprocesados, y el aumento del sobrepeso. Y los síntomas, ojo, estos síntomas te pueden estar indicando que tienes diabetes o ya estás haciendo un proceso, una prediabetes o una resistencia a la insulina, sobre todo la prediabetes y la diabetes, mucha sed, orinar frecuentemente, cansancio, hambre constante, la visión borrosa, ¿no? Y yo agregaría, esta pancita, estos rollitos que hay en la pancita, en la zona abdominal, ¿ya? En la zona lumbar, esos rollitos que te salen. Así que es importante que evites las gaseosas, obviamente, los dulces, el exceso de pan blanco, la comida rápida, incluyas más cantidad de verduras. Si tú tienes una si tú ya eres una paciente, una candidata a tener diabetes, un candidato, ya te han dicho, señor, su glucosa está en 110, está en 120, cuidado. Tu glucosa debería estar en ayunas en 100, pero si tú ya tienes 110, 115, 120, estás haciendo una prediabetes. Entonces lo que tú tienes que hacer es empezar a consumir más vegetales, ¿ya? Pero lo que yo te recomendaría es que tú consumas la milagrosa, y así yo lo llamaría, ya, vinagre de manzana. Sí, la vinagre de manzana, y te voy a dar este tip, esta orientación de la vinagre de manzana, pero luego de la pausa comercial. Así que no te desconectes porque te voy a estar dando cómo tienes que tomar el vinagre de manzana para que puedas mejorar, ¿no?, tu resistencia a la insulina, tu diabetes o tu prediabetes. Retornamos con mucho más.
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0: 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Ahora sí, lo que todos querían, lo que esperaban, justamente se quedaron aquí porque el doctor les dijo que les va a dar su receta del vinagre de manzana, esta receta que es de bastante ayuda en los tratamientos naturales para la diabetes, y ya se usa inclusive pues en clínicas, doctor, ya le empiezan a usar los médicos. Entonces, ¿cuál es la receta, doctor? ¿Cómo debemos consumir nosotros el vinagre de manzana si queremos mejorar nuestra salud?
1: Muy bien, muy bien. Sí, es importante mencionar esto, ya cómo tomarlo. Ya te voy a decir directamente, pero por favor, necesito que me entiendas el por qué es importante, ¿ya? El por qué es importante. Antes de darte la receta, te voy a indicar el por qué es importante. No porque el vinagre de manzana esto vaya a ayudar, digamos, a curar, sino porque el vinagre de manzana tiene un componente importantísimo, que es el ácido acético. El ácido acético disminuye los picos de azúcar después de comer, por eso es importante que tú, ¿no? Si bien obviamente vas a cambiar tu arroz blanco por un arroz integral, vas a bajar la cantidad de papa, de fideos y todo esto, pero estos alimentos igual, así sean integrales, etcétera, se van a transformar en glucosa. Entonces lo que hace el ácido acético que tiene el vinagre de manzana va a retrasar la digestión de estos carbohidratos y hace justamente que el azúcar, que la glucosa, entre más lentamente a la sangre. Por eso evita esos picos de glucosa, ¿no? Que se dispare el azúcar, ¿ya? Y hace que justamente la insulina funcione mejor, ¿ya? Que la insulina funcione mejor, reduce la resistencia a la insulina, incluso ayuda a que el estómago se vacíe más lentamente, ¿no? Porque cuando el estómago se vacía muy rápido, grandes cantidades de glucosa pues llegan al intestino, ¿no? Entonces rápido se sube los picos glicémicos. Entonces, ¿cómo hacemos esto? ¿Cómo tenemos que consumir el vinagre de manzana? Yo te recomendaría que consumas una cucharada o 15 ml aproximadamente, es una cucharada, 15 mililitros de vinagre de manzana en un vaso de agua, ¿no? Y esto lo consumas 10 a 20 minutos antes del desayuno, almuerzo y cena. Si tú eres una persona ya que tiene diabetes declarada, tú consúmelo 3 veces al día. Si tienes solamente una prediabetes, lo puedes consumir una vez al día o dos antes del desayuno, antes del almuerzo, que es la comida de repente con más cantidad de carbohidratos. Antes del almuerzo lo puedes consumir, ¿ya? Entonces, y también lo puedes agregar como aderezo en las ensaladas, es muy agradable. De repente te haces una ensaladita, ¿no? De tomate, de acelga, de espinaca con apio, etcétera, y le agregas una cucharada cucharada de vinagre de manzana. Es una maravilla. El ácido acético, ¿no?, junto con los alimentos, va a ayudar a reducir los niveles, los picos justamente de glicemia, los picos de glucosa, ¿ya? Entonces, ¿quiénes son los que se benefician más con esto? Los pacientes con prediabetes, los que tienen resistencia a la insulina, ¿no?, los que tienen ya diabetes 2, tipo 2 declarada, ¿no?, como un tratamiento, como un complemento en este caso en el tratamiento. Muy bien, sí, sí es posible hacer la remisión de la diabetes, mis amigos. Hemos logrado aquí en Naturmed que muchos pacientes puedan hacer la remisión de la diabetes. Es decir, ¿cómo es esto de la remisión de la diabetes? Y me dirán, no, la diabetes no tiene cura. No, no tiene cura, pero tiene una palabra específica que es para el control metabólico que se llama la remisión. Quiere decir que tú puedes, ¿no?, en etapas iniciales de la diabetes, a través de una dieta, a través de una dietoterapia, trofoterapia consciente, de la sabia elección de los alimentos, de una dieta personalizada que te vamos a hacer aquí en Naturmed, que te vamos a dar los suplementos naturales para que tú puedas hacer la remisión. Es decir, dejar poco a poco, ir dejando poco a poco los fármacos y solamente a través de una buena alimentación, de suplementos naturales, ¿no?, puedas justamente tener un control de tus niveles de glucosa de menos de 130, ¿no? Hay pacientes que han estado en 160, 150 y han bajado a 120, 110, excelente, una maravilla. Sobre todo con el producto Diabetes. Nosotros tenemos un excelente producto acá en Naturmed que se llama el Diabetes, que es un excelente producto para el tratamiento de la diabetes. Contribuye a reducir los niveles de glucosa en la sangre, ayuda a estimular y a desintoxicar el páncreas, ¿no? Dos cucharadas tres veces al día después o antes de las comidas, una maravilla realmente, ¿ya? Es importantísimo. Y esto sumado también al magnesio. ¿Por qué el magnesio ayuda en la diabetes? Muchas personas se preguntarán. Sí, hoy en día ya el magnesio tiene muchas investigaciones, mis amigos. Me preguntan la dirección para poder ir a pasar el día de hoy y ganarse su, ¿no?, totalmente gratis, por si acaso, la desintoxicación iónica. 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Hoy día, batalla de Junín, 6 de agosto. Sí, pero en Naturmed no paramos. Seguimos trabajando por el bienestar de todos nuestros queridos oyentes, pacientes de esta hermosa ciudad Huancayo y toda la región del Valle del Mantaro. Sí, el magnesio ayuda en la diabetes, doctor. El magnesio nos puede aportar en la diabetes beneficios.
0: Sí, doctor, claro que sí. En realidad ya hay evidencia científica, ¿no? Y la evidencia científica, lo que me encanta es que cada vez es más sólida, especialmente en personas con deficiencia de magnesio. Por eso es que es importante que tú puedas suplementarte. Cuando tienes resistencia a la insulina, que es el paso para la prediabetes y diabetes tipo 2, pues no, es importante que tú, aparte de consumir magnesio, claro está, tienes que empezar a hacer un cambio de estilo de vida. Y eso, pues nosotros en Naturmed siempre te asesoramos y te acompañamos en ese cambio. Pero ¿por qué el magnesio ayuda? ¿Por qué? Porque el magnesio participa en más de 300 reacciones enzimáticas. Imagínate, ¿no? Y esto es esencial para que el receptor de la insulina pues funcione de manera correcta. Entonces, cuando hay poco magnesio, la insulina funciona, como se podría decir, peor. Las células captan menos glucosa, aumenta la resistencia a la insulina, el páncreas necesita producir más insulina y al corregir pues la deficiencia de magnesio ya las células empiezan a responder de mejor manera, la glucosa entra con mayor facilidad, ¿no? Entonces por eso es que vemos, doctor, que sí, pues el magnesio ayuda. Pero aparte de que ayuda a que la glucosa se convierta en energía, ¿no?, la glucosa no puede utilizarse eficientemente sin magnesio. Este mineral activa enzimas que permiten transformar la glucosa en ATP. Entonces es una de las principales fuentes de energía de las células. Entonces, si nosotros tenemos poco magnesio, pues parte de esa glucosa también va a permanecer, ¿no?, circulando por la sangre. Pero aparte de eso, doctor, también ayuda a disminuir la inflamación, y esto es lo que poco se dice, ¿no? La diabetes tipo 2 es una enfermedad con inflamación crónica de bajo grado, y esto quiero que se les quede, ¿no?, que se les quede bastante ahí todos los días que entiendan eso, ¿no? Y el magnesio pues ayuda a reducir marcadores inflamatorios, estrés oxidativo, procesos relacionados con la resistencia a la insulina, el daño vascular. También nos ayuda a proteger el corazón. Las personas que tienen diabetes, doctor, pues tienen mayor riesgo de hipertensión, de enfermedades cardiovasculares. Y en algunos estudios se muestra que suplementar magnesio puede reducir incluso moderadamente la presión arterial, ¿no? Imagínese, ayuda bastante a favorecer un mejor perfil metabólico. Pero aparte de eso, pues, doctor, sabemos que también reduce el riesgo de desarrollar diabetes, ¿no? Si es que tú quieres prevenirlo, pues tienes que empezar ya a tomar tu magnesio. 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
1: Así es, efectivamente. 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Ayuda a reducir el estrés, nuestro citrato de magnesio de Naturmed, el cansancio, la fatiga, favorece el funcionamiento muscular y nervioso, contribuye a una digestión saludable y tránsito intestinal regular, también ayuda a relajar el sistema nervioso y a mejorar la evacuación. Si tú tienes estreñimiento, te va a ayudar tremendamente. Aparte, es un excelente fijador del calcio en los huesos, fortalece los huesos, los dientes y las articulaciones. 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Sí, y todo lo que usted ha mencionado, doctor, es importantísimo porque ahora sabemos que el magnesio ayuda tremendamente a las personas que tienen prediabetes y diabetes, ¿no? Incluso un metaanálisis, y esta es una investigación que lo puede encontrar usted en el PubMed, ¿no? Usted pone en Google PubMed, ¿no?, y le sale justamente esta biblioteca donde están todas las investigaciones que se realizan en medicina y en otras áreas, ¿no?, en biología, etcétera, biotecnología. Entonces, justamente un metaanálisis ha encontrado que quienes tenían la mayor ingesta de magnesio presentaban aproximadamente un 22% menos de riesgo de diabetes, y por cada 100 miligramos diarios adicionales el riesgo disminuía alrededor de un 6%. Imagínate. Entonces es una maravilla el magnesio. Yo recomendaría que empieces a tomar ya el magnesio por prevención. Si es que tú no tienes diabetes, empieza a tomar el magnesio por prevención. Una cucharita basta todos los días en ayunas, a media mañana, en la noche antes de dormir, una hora antes de dormir. Te ayuda tremendamente a reducir justamente la sensibilidad, o mejorar, mejor dicho, la sensibilidad a la insulina y reducir justamente la glucosa en ayunas. Muy bien. Y si hablamos de alimentos, los alimentos que más magnesio nos aportan, la espinaca, por supuesto, todo lo verde, todos los vegetales de hoja verde, ¿no? Espinaca, acelga, perejil, ¿no? Pero la espinaca es un poquito más. Ahora, la palta también te da magnesio. Los frutos secos como las almendras. Por eso yo siempre recomiendo, reemplaza tu leche vaca por la leche de almendras. Empieza a consumir tu leche de almendras, empieza a consumir tu leche de nueces, ¿no? Tus semillas de zapallo, tus semillas de girasol, las personas que tienen la próstata, para el zinc también, ¿no? Las semillas de calabaza. Los frijoles, las lentejas, la avena, el chocolate negro, pero mayor al 70%, ¿no? Hay muchas personas que les gusta el chocolate y no está mal, pero consume buen chocolate, consume un chocolate que por lo menos tenga el 70% de cacao. 70% de cacao tiene una buena cantidad de magnesio. Muy bien, excelente. Muy bien, bueno, entonces estamos respondiendo una gran cantidad de preguntas que siempre nos están haciendo en las redes sociales. Ahora, el reflujo. Hay que hablar de reflujo, hablemos de reflujo, porque es muy importante esta, ¿no?, esta patología, ¿no? Esta condición de reflujo gastroesofágico, el ERGE, el tan conocido ERGE, y hay muchas personas que viven con acidez todos los días, ¿no? ¿Alguna vez has sentido que la comida te regresa por la garganta? ¿El ardor en el pecho después de comer? Muchas personas dicen, no, es mi corazón, tengo mal el corazón, doctor. No, es reflujo gastroesofágico, ¿no? Me arde la garganta, tengo carraspera, ¿no? Mi garganta está mal, mis pulmones, doctor. No necesariamente, puede ser reflujo, un sabor amargo al despertar, reflujo gastroesofágico, ¿no? Y muchas personas creen que eso es normal, toman un antiácido, ya le baja la molestia, siguen con su vida, pero el reflujo frecuente no debería ignorarse, ¿eh? Entonces, los síntomas más comunes, el ardor en el pecho, la acidez, eructo frecuente, ¿no? La sensación de este nudo en la garganta, dolor incluso al tragar algunos alimentos. ¿Y quiénes tienen más riesgo? ¿Quiénes son las personas que tienen más riesgo de desarrollar o aumentar esta cantidad de reflujo? Son las personas con sobrepeso u obesidad, ¿no? Entonces, por eso es importantísimo que puedas mantener un índice de masa corporal normal. Por eso tienes que hacer tu evaluación. 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Vamos a poder conocer tu porcentaje de grasa, tu porcentaje de músculo, tu porcentaje de agua. Y esto tú dirás, ¿pero para qué quiero saber esto? Porque esto nos permite hacer una dieta personalizada, un tratamiento personalizado, milimétrico, al detalle, para que puedas recuperar tu salud, para que puedas perder peso. No perder músculo, sino

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Tiene problemas del sistema inmunológico que están justamente estimuladas por la acumulación de metales pesados. Por eso tenemos que eliminar estas toxinas de nuestro cuerpo. Es importantísimo. La desintoxicación iónica, aparte, va a mejorar el funcionamiento de tus órganos, va a estimular la circulación sanguínea. Es muy buena para las personas que tienen problemas de, ¿no?, de varices, por ejemplo, mala circulación. Fortalece el sistema inmunológico, ayuda a eliminar hongos, virus, parásitos y bacterias por el Zapper. 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Sí, efectivamente, efectivamente. Muy bien, perfecto. Ahora sí, continuamos entonces. Estábamos hablando del reflujo, ¿no? Tú si tienes reflujo, mamita, papito querido, tienes que dejar de consumir por un tiempo frituras, ya por lo menos 2, 3 meses. El café, tienes que hacer un, como si hiciese un stop al café, ¿ya? Nada de café, nada de alcohol. Nada de bebidas gaseosas. Incluso hay personas que les cae mal la menta y la hierbabuena. Sí, la menta o la hierbabuena en algunas personas relajan el esfínter esofágico inferior, ¿no? Y esto que hace que justamente te produzca reflujo, ¿ya? Las comidas muy picantes, los cítricos, el tomate también, a algunas personas les desencadena estos síntomas. ¿Cuáles son los alimentos que toleran mejor las personas con reflujo? La avena, el arroz integral, pollo, pescado, plátano, papaya, manzana, yogur natural, claro que sí. Entonces tú tienes que descansar, tienes que descansar, pero no echarte después de comer. Descansa después de 2 horas, después de, ¿no?, de 1 hora y media, por lo menos 2 horas, yo te diría. No acostarte hasta que pasen 2 horas después de haber comido, ya sea desayuno, almuerzo o cena, sobre todo la cena. Comer porciones pequeñas si tienes reflujo, masticar despacio, evitar la ropa muy ajustada, sobre todo la señorita, ¿no? Dormir con la cabeza de la cama un poquito elevada, unos 15, 20 centímetros, si es reflujo nocturno. Incluso se venden unas almohadas especiales en forma de pirámide, ¿no? En forma de triángulo, que son justamente para el reflujo. Eso lo puedes conseguir donde venden artículos de fisioterapia, ¿no? En Girón Puno, por ahí venden bastantes de estas almohadas ya para el reflujo. O simplemente te pones una almohadita, ¿no? Hay personas incluso que le ponen un par de ladrillos en la parte baja, ¿no? En la parte de la cabecera de su cama, de las patas, y está bien, es una opción, simple, o no, o detrás, debajo del colchón le ponen cartoncitos, no sé, algo que eleve el colchón, eso también es otra opción. Entonces, de tal forma, ¿no?, que ya no estás totalmente horizontal y vas a evitar que te dé el reflujo en la noche, ¿no? Entonces, ¿qué bebidas son mejores? La manzanilla y el té de jengibre. El té de jengibre te va a ayudar tremendamente si tú tienes un reflujo gastroesofágico también. 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

0: 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Bueno, ya no hay tiempo para más, así que nosotros nos despedimos. Se despide su servidor Arnaldo Ortiz, naturópata, especialista en medicina natural científica y con nosotros hasta otra oportunidad. Hasta la próxima.
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0: Hola, hola, hola, hola, ¿qué tal amigos de Radio Rumbo, la radio que se ve? Muy buenos días, bienvenidos a otra emisión más de Punto de Vista, aquí en Radio Rumbo, el show de la conversación. Bueno, ha causado bastante indignación, ¿no? El hecho este de los actos impúdicos del dueño, los jefecillos de estas bandas cumbiamberas, chicheras, ¿no? Que hacen lo que le da la gana con sus trabajadoras, porque eso es un trabajo el que realizan las jóvenes cantantes, es una oportunidad, etcétera, etcétera, pero a veces hay pocas cosas que salen a luz, ¿no? Y por eso vamos a volver a repetir que los padres de familia son los en poner coto a estas cosas, como a través de la confianza que tiene que haber respecto a el trabajo que realizan sus hijas e hijos también, porque se trata de algo sumamente delicado, ¿no? Sumamente delicado. ¿A dónde van? ¿Cuánto tiempo permanecen? ¿A qué hora llegan? ¿En qué laboran? Si bien es cierto, son en todos estos casos mayores de edad, sin embargo, pueden estar prestas a este tipo de actos delictivos. Y ahora, ex integrantes de esta agrupación están denunciando que también han sido víctimas de César Sánchez. Al igual que Naldi Saldaña, otras chicas también están denunciando que sufrieron tocamientos indebidos. Nosotros ayer decíamos, estos son actos violatorios, de violación. Sí, porque este es un tema jurídico que habría que pedir, puntualidad, precisión, hasta dónde llega el tocamiento indebido y hasta dónde llega lo demás, ¿no? Este señor, entre comillas, este sujeto, César Sánchez, según la prognosis de la pena, diríamos, utilizando estos términos que se ha utilizado para otros de corrupción, podría hasta 9 a 10 años de prisión efectiva. Y sería bueno que esto sea de inmediato, para que las cosas se esclarezcan ya. Porque también la otra ex integrante, Fiorella Castillo, ahora como ex integrante, bueno, están saliendo a decir su verdad. Ana Delgado, también ex integrante, ¿no? También ha dicho. Es decir, este sujeto es un acostumbrado. Especialmente música tropical y todo eso, ¿no? Porque tenemos lamentablemente casos como estos que, antes de continuar, bien, gracias Lucho. Ya estamos con el comentario del día de hoy.
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0: Bien, ya está con nosotros el doctor Francisco Díaz Canseco. Estamos recibiendo información, datos de lo que está pasando con estos repudiables hechos que hay que comentar, ¿no? Al margen del tema de la política, no es un tema de farándula, sino es un tema que hay que denunciar y que no debería repetirse el hecho de estos actos indignantes de estas agrupaciones tropicales, cumbiamberas. Pero bien, está con nosotros el doctor Francisco Díaz Canseco, como todos los días jueves. Gracias por atendernos con el comentario del día de hoy. Doctor Francisco Díaz Canseco, buenos días.
2: Muy buenos días. Yo quiero dejar constancia porque además con usted, y para mí siempre es muy grato hacerlo, dialogamos todas las semanas desde hace mucho tiempo, de las posiciones políticas que yo he tenido con toda claridad respecto de Keiko Fujimori y en su momento de Roberto Sánchez. Felizmente Roberto Sánchez ya ha quedado en evidencia y felizmente ha logrado unirse con otros grupos de izquierda que no son democráticos, en lo que puede convertirse en una oposición no constructiva, que es lo que debe ser, sino una oposición destructiva basada solamente en el propósito de desestabilizar al gobierno de Keiko Fujimori, tratar de tumbárselo antes de que termine su periodo y, por supuesto, llegar al poder no para consolidar la democracia, sino, repito, para destruirla. Es lo que se puede percibir en ese sector. En el otro lado, es importante que Keiko Fujimori y los aliados que puede obtener, efectivamente ya ha tenido una alianza en el Senado con el grupo de López Aliaga, comprenda que el Perú no puede quedarse estático en los temas centrales que nos aquejan, que no han sido jamás resueltos y que se siguen agravando. Uno de esos temas es el de la seguridad ciudadana. Se ha denunciado la militarización, que se colocarán militares en las fronteras, que saltarán a las calles, que se va a militarizar el INPE y cosas por el estilo. Pero el problema de fondo no es ese. El problema de fondo es que hay una tremenda corrupción en la policía, en el INPE, en la fiscalía, en el Poder Judicial, y que si no atacamos a fondo el problema de la corrupción, nosotros no vamos a poder recuperar la seguridad perdida y que se sigue perdiendo todos los días. Está bien claro que hay la necesidad de un programa anticorrupción. Yo le he planteado con toda claridad la necesidad de crear un organismo de control externo que hemos denominado Consejo Nacional de Moral Pública, para que se encargue de votar a los corruptos, inicialmente la policía y la fiscalía. Eso es lo que necesitamos para que haya seguridad ciudadana. No se va a lograr nada con sacar a los soldados con sus armas a las calles para amenazar a quién, a un enemigo invisible, si es que no hay además inteligencia para poder, y esto ha debido hacerse hace mucho tiempo, capturar a los dirigentes, romper a las organizaciones criminales y todo lo demás. Y eso lo van a hacer los soldados del ejército. Eso tiene que hacerlo un servicio de inteligencia sumamente eficiente que debía ya existir. Y que yo estoy seguro que a nivel de la policía saben perfectamente quiénes son. Nadie nos va a contar el cuento, por ejemplo, que a Vladimir Cerrón nunca lo pudieron ubicar. Simplemente habían dado la orden de no ubicarlo. Yo sobre eso tengo información bastante fehaciente. Entonces, el tema es, si no se acaba con la corrupción, esto no va a terminar. Y es la invocación que yo le he formulado desde el comienzo a Keiko Fujimori a través de artículos periodísticos y las declaraciones que vengo formulando. Lo que he escuchado es que ha declarado que no permitirá un solo policía corrupto. Pero el tema no es la declaración, sino cómo se implementa el propósito de la declaración. ¿Cuáles son las acciones para que esto no ocurra? Y esto no se va a terminar con una serie de medidas que he podido apreciar en el plan de gobierno de Fuerza Popular, porque al final de cuentas de lo que se trata es de limpiar de corruptos a instituciones que son fundamentales para la seguridad y en general para el país. Y sobre eso no veo un plan. Y vuelvo a formular la invocación. Es indispensable un plan de esa naturaleza, porque mientras esa gente esté metida en la policía o en la fiscalía o en el Poder Judicial, no va a haber no solamente seguridad, sino que no va a existir lo que debe haber en el Perú, una justicia para todos.
0: Bien, doctor Francisco Di Canseco, podríamos quizá concordar en que los más grandes problemas que tiene hoy en el Perú y que tendría que solucionarse son los más difíciles a la vez, ¿no? Es decir, el tema de la corrupción y el tema del crimen, que al final es parecido, por no decir lo mismo.
2: Así es. Pero, como le digo, se tiene que comenzar con algo y yo no veo el comienzo todavía. Me parece positivo, por ejemplo, que se haya anunciado la reorganización del MINAGRI, que es también otro acto de ineficiencia y de corrupción, y del cual depende que se dé el apoyo necesario a los 2,5 millones de pequeños productores agrarios, de los cuales depende en buena cuenta la alimentación del Perú. Y como ustedes conocen, yo sé algo de esto, porque tengo 40 años trabajando en quinoa, en las alturas del Perú, en Puno, en Cotahuasi, en Abancay, en Cusco. Entonces, el tema es que esto, por ejemplo, conduzca a una reorganización verdadera. Y esa reorganización verdadera significa eliminar la corrupción. Porque de otra forma, el compañero permanente de la corrupción es, y todos lo sabemos, la compañía permanente de la corrupción es la impunidad y la otra compañera es la ineficiencia. Y eso es lo que pasa en el Midagri, como ocurre en general en el Estado peruano. Tenemos que eliminar la corrupción, tenemos que recuperar la eficiencia y tenemos que concluir con un periodo en el cual evidentemente ha habido una tremenda impunidad que le ha permitido a esta gente permanecer por años a costa, en el caso del Midagri, de 2,5 millones de pequeños productores. Usted ha visto el caso del Agrobanco y el fracaso por corrupción. Entonces, si no atacamos la médula del problema, vamos a caer en lo mismo. Y espero que Keiko Fujimori reaccione y le doy, por supuesto, tenemos que darle el apoyo crítico y opositor, pero constructivo para el Perú. Eso se llama hacer política en función de los altos intereses de la patria y no lo que yo estoy viendo con esta izquierda ignorante, irracional y retrógrada, que desde el Congreso ya comenzó a dar sus primeros pataleos en contra de la democracia.
0: Muy bien. Gracias, doctor Francisco Díez Canseco. Sin embargo, una pregunta o una opinión, ¿qué piensa de lo que ha salido el día de hoy? Que la congresista Catherine Palomino ha presentado un proyecto para reducir las remuneraciones de diputados y senadores. Esto me hace recordar a que alguna vez, en algunos congresos, ya no sé ni en qué año, presentaban lo mismo y al final desaparecía y se esfumaba, ¿no?
2: No lo entendí bien. ¿Qué es lo que ha presentado esta congresista y esta diputada?
0: Proyecto para reducir los sueldos de los senadores y diputados y eliminar bonos también de los mismos.
2: Mire, la propuesta que yo he formulado, como usted sabe, es eliminar los sueldos y que ganen una dieta por concurrencia a las sesiones del Pleno y de las comisiones de trabajo, como hacen los regidores en las municipalidades. Dieta que puede equivaler al sueldo en la medida en que vayan y concurran a esas comisiones o al Pleno, y que se reduce en la medida en que no chambeen. Yo estoy de acuerdo con ella, pero yo soy más extremista sobre la materia.
0: Claro, iba un poco el tema, porque esto a veces siempre ocurre cuando la escobita nueva barre bien, dice, y después se esfuma, pues, ¿no? Y todo queda igual, e incluso como en el Parlamento reciente, llegaron hasta las nubes el costo del Parlamento para el Perú, ¿no?
2: Increíble. Ese presupuesto simplemente refleja una voluntad crematística de parte de quienes han estado en el Congreso, una vergüenza de Congreso. Además, como hemos conversado, elegir a Balcázar, presidente del Perú, a Gerí, toda una nómina de gente de cuarta categoría, inmorales y con antecedentes, y ahí los colocaban seguramente para poderlos manejar. Y como usted bien señala, esta propuesta, muy bonito, sale en los periódicos y después, ¡pam!, la meten al debate y hasta luego, porque ninguno de ellos va a querer que le bajen el sueldo. Eso está clarísimo, ¿no?
0: Sí. Muy bien. Gracias, doctor Francisco Díez Canseco. Que tenga un buen día.
2: Lo mismo para usted. Un abrazo.
0: Muy bien. Son las 9:16 minutos. Sí, pues, estábamos viendo, y muchos dirán, pero ¿quién es Catherine Palomino? Bueno, es una congresista de Juntos por el Perú, por si acaso, ¿no? De la fila de Roberto Sánchez. Y caramba, nos llama la atención. Y por lo menos tenemos que darle un aplauso, ¿no? Ojalá pues sea esta propuesta honesta, ¿no? Catherine Palomino es la visitante frecuente, ¿no?, de Pedro Castillo, ¿no? Bueno, la verdad es que esto está más difícil que un elefante pase por el ojo de una aguja, ¿no? Algo por ahí. Imposible, digamos, que van a querer reducirse los sueldos. Por lo menos sí debería haber reducción de bonos y todas estas joyerías que tienen los congresistas, ahora diputados y senadores, que tienen como herencia lo que ha hecho pues el anterior Congreso, ¿no? Un Congreso pestilente, mediocre, pero que tenían el presupuesto elevadísimo hasta las nubes, ¿no? Han recibido los trabajadores y los excongresistas de todo, bonos de todo. Tenías hijo, no tenías hijo, te daban pues un sueldo completo, más de 15,000 soles por escolaridad, para tus alimentos diarios, 200 soles, 100 soles, en fin, prácticamente un asalto a las arcas del Estado por parte del Congreso anterior. Eso tiene que cambiar, pero ojo, ojo, eso no se trata que viene el ministro y dice hay que cambiar, o que Keiko dice hay que cambiar y hay que reducir los sueldos. No, no se puede. Lamentablemente, en una estructura democrática como la que tenemos, eso va a depender del propio Congreso de la República. Obviamente tendrán que haber iniciativas, ¿no? ¿Por qué no por parte del Ejecutivo? Porque en el país necesitamos ahorrar mucho dinero, mucho, para que con ello pueda hacerse algo en bien de todos los peruanos. Es decir, en bien del pueblo, ¿no? Para que este término les guste a los de la izquierda. Les gusta, pues, ¿no? Cuando dice el pueblo. Debe pertenecer al pueblo. El pueblo debe gobernar. El pueblo. Y la verdad no sabemos dónde está el pueblo. El pueblo siempre está abajo y sufriendo. Muy bien. Nos vamos a ir a una brevísima pausa y volvemos.
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0: Atentos, atentos al avance del tiempo. Son las 9 de la mañana con 20 minutos y la verdad es que ojalá se diera ese milagro, ¿no? De que haya reducción de sueldos en el Congreso de la República. No sé qué pensarán nuestros oyentes. ¿Esto es posible? ¿Esto puede ser realidad? ¿O simplemente es un cuentazo? Nosotros creemos lo último, es un cuentazo, ¿no? Para figurar, pues, para decir, bueno, yo tengo la intención para estar con el pueblo de que se reduzca, y obviamente el pueblo va a aplaudir, como siempre. Pero como siempre, no va a suceder, les aseguro. A ver, tenemos llamada telefónica de nuestros oyentes. Gracias por llamar. Aló, buenos días.
1: Don Marco Antonio, buenos días.
0: Buenos días, ¿cómo está Ricardo Iangali? Buenos días.
1: Bueno, definitivamente la conclusión de esta etapa por sendero, mejor dicho, el intento de conclusión, me lleva a, después de la evaluación, pensar de que la mayoría de estos rojos han actuado en función a la repartija, ¿no? ¿Quién vacía mejor las arcas del Estado? Concepción totalmente fuera de la realidad. Los políticos de antes y los que verdaderamente quieren ser políticos, lo primero que hacen es conocer la realidad de sus jurisdicciones. La realidad económica, social, política, jurídica. Entonces, breve evaluación dice, yo quiero ser alcalde porque he visto que esto está mal y voy a corregirlo. Yo quiero ser presidente regional porque tenemos problemas en tal área y eso necesita ser rectificado. Ahora, también ambas autoridades decir, al primero que me venga con dádivas, lo voy a denunciar. Ahora, frente a esos inconvenientes también, don Marco, ahora la señora presidente ha dicho bien claro, obras por impuestos. Ahora, mi duda viene en lo siguiente. Hay empresarios chichas que son unos grandes pendejos, que han nacido justo paralelo a las coimas. Ahora tienen buena cantidad de millones y manejan millones. ¿Eh? Ahora, para sacarle la vuelta al Estado, disminuyendo los tributos, van a tratar de amarrarse con los empresarios constructores. ¿Ah? Eso hay que tener en cuenta porque definitivamente, aún como país subdesarrollado, tercermundista, es donde prima la ignorancia, la mediocridad que permite que actuemos, no digo actúan, porque nadie es perfecto, como salvajes. ¿Qué quiero decir con esto? Nos zurramos en los dispositivos legales, en las leyes, en las normas. ¿Y todo para qué? Para pregar a la población económicamente activa. ¿No cree usted, don Marco?
0: Sí, efectivamente, ¿no? Nadie escapa a esto, diríamos, ¿no? Sin embargo, quienes tienen en sus manos el gobierno son los que hacen, pues, sus faenones, ¿no? Sus faenones. Y justamente sobre eso vamos a hablar en los siguientes minutos. Porque, amigos, queremos saber su opinión. ¿Qué piensan? Obviamente nos referimos a la gente pensante, que conoce, que está informada, porque hay personas que están totalmente desinformadas, no saben siquiera si están viviendo en Huancayo. ¿Verdad? Pues, les duela a quien les duela. Por eso es que tenemos resultados de elecciones de los peores. Y digo esto porque ya se vienen, ¿ah? Ya se vienen elecciones municipales y regionales. Y seguramente vamos a votar por los mismos incompetentes. Imagínese usted cuánto tiempo está cerrada esta parte de los baños de la Plaza Constitución. ¿Cuánto tiempo? Ya hemos perdido el tiempo. Alguien que me lo diga. Hace muchísimo tiempo. Y ahí está. Está con Triple H, ya viejos, desgastados, dando una imagen de incompetencia, una imagen de vergüenza, Huancayo. ¿No? Siempre que hay alguna festividad nacional, la gente viene, visita, y se toma foto en una partecita de la Plaza Constitución, porque no puede hacerlo con toda la plaza, porque hay una vergüenza de autoridad que tenemos. Es una vergüenza total, imagínese, ¿eh? Para hacer unos simples baños, ¿cuánto tiempo? ¿Cuántos serán los recursos que se están gastando? ¿Cuántas horas, hombre, de trabajo se gastarán? ¿No? ¿Y qué imagen le damos a otras ciudades? Y estamos hablando de esa incompetencia, imagínense, ¿eh? ¿Cuánto gana el alcalde? ¿Cuánto ganan sus funcionarios? ¿Cuánto ganan los regidores? Y no pueden hacer ese simple trabajito, esa simple obra. Ya pues, imagínense la incompetencia, la vergüenza que dan estas autoridades que tenemos, ¿no? Y ahí están, y el pueblo no reclama, el pueblo no sale a decir, hay que decirle al alcalde no, ya es tiempo, no pasa nada. ¿Dónde están los dirigentes que llaman a tirar piedras, a salir, a gritar? Nos encontramos a las 3 en el estadio Mariscal Castilla para reclamar. Nada, ¿no? Todos están mudos, sordos, idiotizados y no hay reclamo alguno. Solamente como ejemplo, ¿eh? Lo que pasa en la Plaza Constitución. Pero si usted recorre un poquito la ciudad, es más vergonzoso todavía. Las calles hechas una desgracia, ¿no? Llena de huecos. Y esos son trabajos simples que lo puede hacer cualquier autoridad sin necesidad de pensar. Porque esto le dice al gerente, ¿qué necesitamos para Huancayo? Y el gerente le dirá, bueno, necesitamos estas obras, ¿no? Y esas obras son pues las básicas. Mantenimiento de vías, que la Plaza Constitución tenga un mantenimiento también, y dentro de ello están los baños públicos, pero que no. Ya definitivamente esto no sabemos hasta cuándo se quedará así. ¿Es una pena o no? Terrible, ¿no? Terrible lo que pasa. Bueno, luego de la pausa, les vamos a demostrar algo que para mí es vergonzoso, preocupante, sospechoso, y que yo no sé cuál es el trabajo de la Contraloría. La verdad, yo no sé cuál es el trabajo de la Contraloría, porque usted, por ejemplo, recuerda el puente los comuneros, ¿no? ¿Cuánto ha costado el puente de los comuneros? Los comuneros, uno, ¿se acuerdan los adicionales? Que el adicional, que falta dinero, que otra vez los adicionales, y que los adicionales, y en fin. Entonces, si usted saca números, se dará cuenta que estas obras pues cuestan más de lo que deberían. No hay que ser matemáticos, ¿eh? No hay que ser ingenieros ni nada por el estilo para darse cuenta. Yo no sé por qué ocurre esto. Y acá más o menos luego de la pausa vamos a presentar algunos montos de lo que hacen los alcaldes. Por decir, a ver, antes de irnos a la pausa. Sin Lima, el alcalde o el exalcalde, Rafael López Aliaga, hacía 2 kilómetros de pistas, y en Lima las pistas no son pequeñitas, ¿no? Son pistas de 2, 4 carriles, en fin. Sin Lima costaba, por decir, 10 millones. Acá una pista chiquitita y de 10 cuadras cuesta más de los 10 millones. Entonces la pregunta, ¿cómo sucede eso en el Perú? ¿Cómo sucede? En el Cusco, por ejemplo, 10 cuadras cuesta pues 20 millones, ¿no? Mientras que en Lima esa misma cantidad de cuadras cuesta apenas 2 millones. Hay una diferencia abismal de costos. ¿Y por qué pasa esto? ¿Quién nos explica cómo ocurre esto en el Perú? Este gobierno de Keiko Fujimori tiene mucho trabajo que hacer, ¿eh? Mucho. 20 años quedaría poco para solucionar todos estos graves actos de corrupción. Porque no hay otra razón, ¿no? Actos de corrupción para con las obras que se hacen en el Perú. Bien, nos vamos a ir a una pausa y vamos a volver con el tema. Vamos a la pausa.

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0: en todo el Perú son las 9:33. 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Nuestros oyentes tienen que saber que esto no es normal. Y siempre volviendo al pasado, ¿no? En el pasado, las municipalidades, los gobiernos regionales que han tenido muchos nombres, por ejemplo, se llamaba CETAR, Consejo Transitorio de Administración Regional, en fin, entre otros nombres, y hoy se dice gobierno regional. Entonces, no han tenido presupuestos como ahora tienen. Ahora hay tanto presupuesto que estos individuos incompetentes devuelven dinero. Devuelven. Es decir, como si acá todas nuestras pistas, por ejemplo, estuvieran perfectas, ¿no? Es decir, la ciudad perfecta. Así que, ¿qué hago con la plata? Bueno, mejor devuelvo, pues, ¿no? Pero no. Tenemos tantas carencias en Huancayo, en la región, que estos sujetos, por incapacidad, devuelven dinero a las arcas del Estado. Devuelven. ¿Y eso cómo se llama? Ante eso, ¿qué hacemos? ¿Nos indignamos, nos molestamos o hacemos fiesta? Eso pasa en el Perú. Eso está pasando en Huancayo. Ya se acaba el gobierno, ¿eh?, de todos estos sujetos que se van. Lamentablemente se largan estos, pero van a venir otros iguales o peores. Eso va a pasar porque el pueblo no sabe elegir. Y ante nuestros ojos nos están robando. Sí, nos están robando. Entran con los bolsillos vacíos y salen con maletas. Salen con departamentos, salen con vehículos último modelo. Ya tienen su casa en Miami, ya tienen su departamento de lujo en Lima, ¿no?, en Surco, en San Isidro. Eso es lo que pasa en el Perú, en el Perú. A ver, vamos a escuchar, vamos a poner acá, nos han enviado, gracias por enviarnos un video de más o menos lo que ocurre, por ejemplo, acá se da el ejemplo de el gobierno municipal de Rafael López Aliaga, que ha sido un gobierno rápido, pero en tan corto tiempo ha hecho obras extraordinarias. Y eso hay que decirlo, no hay que ser mezquinos. Y el gobierno de Cusco, por ejemplo, ¿no?, de un sujeto comunista. ¿Cuáles son las diferencias? Pero habiendo esas diferencias, ¿quién tiene que poner orden? ¿Quién tiene que poner coto? Porque acá no puede venir un sujeto a decir, bueno, vamos a hacer un aula en el colegio tal y el aula va a costar $1,000,000. Y ocurre, ¿no? Ocurre, nadie dice nada. Bueno, así será pues $1,000,000, ¿no? Usted con $1,000,000 se hace todo un colegio completo. Pero eso ocurre en el Perú. Yo no sé hasta qué punto los grandes pensantes, profesionales extraordinarios que tenemos en el Perú, ¿no?, no analizan estos temas o se hacen los locos. Y la verdad es que Contraloría, yo no sé qué cosa controla, ¿no? ¿Qué cosa hace Contraloría? ¿Si hace un control concurrente? ¿Cuándo lo hace? ¿Por qué no lo hace? En fin. Y sí, mañana debemos estar hablando, mañana, pasado mañana, con los altos funcionarios de Contraloría, pero puntualmente sobre temas como los que estamos tocando, ¿no? ¿Cómo trabajan? ¿Cómo lo hacen? A ver, vamos a escuchar rapidísimo, ¿no?, un audio de una comparación en millones de cómo se hacen las obras en el Perú, las diferencias que hay entre grandes obras, pequeñas obras en cuanto a los montos. A ver, escuchemos.
1: Esta es la diferencia entre el gobierno regional de izquierda de Cusco contra Rafael López Aliaga. El gobierno regional de izquierda de Cusco en 2023 inició con la construcción de la avenida Collasuyo, una simple avenida de asfalto con 2 kilómetros de largo, pero con el horrible y sospechoso valor de $36,000,000. Actualmente la construcción de esta avenida se encuentra paralizada. En cambio, en Lima, Rafael López Aliaga construyó con esa misma cantidad de dinero la avenida Miguel Grau con 1,5 kilómetros de largo con el valor de 13 millones de soles. La avenida Los Ficus con 1 kilómetro de largo con el valor de 3,400,000 soles. Y la avenida Carlos Izaguirre con 1,5 kilómetro de largo con 17 millones de soles. O sea, una simple pista de asfalto en Cusco costó lo mismo que 3 pistas de concreto puro en Lima.
0: Bueno, gobiernos regionales y municipales comunistas, ¿no? Imagínense, 36 millones, unas pistitas como las que hay en Cusco, pues, ¿no? Estas pequeñas que no son de 4 carriles ni nada por el estilo, 36 millones. Y con ese mismo monto, ¿no? Rafael López Aliaga en Lima hizo más de 3, ¿no? Y enormes pistas de 1,5 kilómetros. Entonces me pregunto y pregunto a los oyentes cómo pasa esto en el Perú. A ver, tenemos llamada telefónica. Aló, buenos días.
2: Don Marco Antonio, buenos días.
0: Sí.
2: Muy interesante, pero usted se hizo una pregunta hace un momento. ¿Qué dirá Contraloría? Hasta hoy día, yo le aseguro que le van a decir, hemos controlado cuánto han gastado y cuánto nos corresponde. A todas luces se nota eso. Y algo que hemos, algo más que hemos aprendido en la etapa post-Sendero es, no sé si usted se acuerda, por los años 65, 70, 75, todos estos rojetes criticaban a las autoridades sobre pretexto de que eran, lo único que hacían era explotar al pueblo unido que jamás deberá ser vencido. La lucha de clases se intensificó, las dicotomías se incrementaron, pero las ciudades al menos eran limpias, bien resguardadas, había respeto entre ciudadanos. Y lo que han buscado es desorganizar ese intento de disciplinar, educar, respetar a la población. Y ahora es diametralmente opuesto el comportamiento de la ciudadanía. Lo único que hacen es queriendo mejorar la imagen de nuestra ciudad, tirarse la plata. Ahora, inclusive, estoy sospechando de que algunas obritas hay que servían de lunares, adrede lo han destrozado para que aparezcan los salvadores, los genuinos, sin tener en cuenta que muchos de ellos han sido fieles copragiadores de ideas. Eso tenemos que tener muy en cuenta. Y ahora, otra cosita, la parte final. Las autoridades no hacen nada. Pero si estos mismos han neutralizado el actuar de las autoridades, porque de nombre nada más, pero quienes mangonean todo son los grandes mafiosos del buró de la izquierda, así de simple. Muy amable, don Marco.
0: No, gracias, efectivamente. Eso es preocupante, pues, ¿no? Y a veces nos quita el sueño, sí, claro que sí, nos quita el sueño, ¿no? Porque, a ver si los oyentes recuerdan cuánto ha costado el Puente Comuneros 1, cuánto el Puente Comuneros 2, cuánto empezó costando, por ejemplo, 29 millones, sí, después 30, no, después 35, no, después 50, después 55 millones, millones. Y no estoy mintiendo, por si acaso. A ver, llamada telefónica, aló, buenos días. Aló, buenos días.
3: Aló.
0: Sí, adelante, buenos días.
3: Aló, buen día, Marco Antonio.
0: ¿Cómo está Daniel Ramos? Adelante, buenos días.
3: Bueno, sabemos, Marco Antonio, de que aquí en el Perú, tan solamente por los impuestos indirectos, los peruanos tenemos que trabajar los primeros 7 meses. Eso significa que hasta el mes de julio tenemos que trabajar para el Estado, y a partir del mes de agosto recién trabajamos para nuestras familias. En eso se traduce el sistema en el cual estamos viviendo. ¿Para qué tanto presupuesto, 250,000 millones para el presupuesto del Estado, de tal modo que nos dejan despojados sin dinero a todos los peruanos? Nosotros los liberales, por ejemplo, hicimos un estudio y dijimos, ¿cuánto de presupuesto con nuestro sistema de gobierno funcionaría un Estado? y le hemos calculado no pasa de los 60 mil millones. Pero un Estado que hoy día requiere 250 mil millones de soles para que funcione con toda su burocracia, paga su burocracia, sino en esos instantes recorre, por ejemplo, las burocracias de aquí de Junín, uno se va, por ejemplo, al Ministerio de Trabajo, se están rascando, uno va al Ministerio del Ambiente, se están rascando, uno va a Indecopi, se están rascando, uno va a OSINERMIN, uno va a OSITEL, se están rascando esa gente. Es vergonzoso que esa gente esté ahí trabajando sin hacer prácticamente nada como parásitos. El Estado ha creado todo este sistema. Entonces, al ritmo que estamos yendo, prácticamente se cumple esta filosofía de Carlos Marx, que decía, tenemos que establecer naciones con impuestos, impuestos sucesivos, impuestos que crecen en el tiempo. Y desde que Carlos Marx escribió todo esto de los impuestos progresivos, hasta el día de hoy los impuestos se han multiplicado. Y como población tenemos que concurrir a una educación pública paupérrima, gratuita, obligatoria, y como es gratuita no tenemos que reclamar, tenemos que recibirla sin decir nada, entonces tenemos que conformarnos a esa circunstancia. Yo recuerdo, por ejemplo, naciones como Suiza, ellos tuvieron que independizarse de la monarquía del Vaticano en la Edad Media y se hicieron prácticamente libres y hasta el día de hoy no pagan mucho tributo. Naciones como Países Bajos se independizaron, lucharon por los impuestos que pagaban, hasta el día de hoy viven prácticamente con reducidos impuestos. Pero en América Latina sí, nos ahogan de tributos, excepto Panamá, que su impuesto es del 7%, y no tienen que trabajar los primeros 7 meses como lo hacemos aquí nosotros los peruanos. Papá, mamá tiene que trabajar, romperse el lomo hasta el mes de julio para sostener ese estado espantoso. Y ahora incluso hasta los hijos están trabajando para sostener al estado espantoso y estamos en esa circunstancia. Bueno, muchas gracias, Marco Antonio.
0: No, gracias, gracias por las opiniones, por los comentarios. Realmente interesante, ¿ah? Si captamos bien, eso es lo que pasa en los gobiernos como Perú, por ejemplo, ¿no? Y eso cambiará, ojalá que cambie, ¿no? Ojalá que cambie. Es decir, nosotros siempre hemos propugnado la reducción del Estado y no el crecimiento del Estado. Y Rafael López Aliaga fue una de sus principales promesas, reducir el Estado. Porque ¿para qué más impuestos si con esos impuestos se agrandan más los gastos del Estado en muchos puntos, gastos inútiles como los sueldos de congresistas, sueldos de diputados, senadores, sueldo de, en fin, todos los sueldos jugosos que tienen diversas instituciones multiplicados por gente que se hace de un favor para tener un trabajo en el Estado? Y esto es muy cierto. Deberían reducirse los impuestos al mínimo. Debería hacerse más eficiente el Estado. En fin, a ver, llamada telefónica. Aló, buenos días. Aló, buenos días. Bien. A ver, estábamos un poco revisando antes de irnos a la pausa lo que decíamos hace un instante, ¿no? ¿Cuánto costó el puente Comuneros 1? Ya lo dijimos, empezó costando 29, 19 millones, en fin, después dijeron no, que los adicionales, pasó un año, vino otro gobierno regional y dijo no, hay adicionales porque la empresa dice un poquito más y un poquito más. Al final ha salido costando más de 55 millones el puente Comuneros. Y ahora se están tirando, se están robando, ¿no? Las tuercas, los tornillos del puente y en cualquier momento se cae ese puente. Puede parecer un chiste, una exageración, pero no, eso está pasando. Bueno, ¿y cuánto costó el puente de Comuneros 2? ¿Usted cuánto cree que costó el puente de Comuneros 2? Más de 132 millones. Han habido, sí, cuestionamientos de la Contraloría General de la Red Pública sobre adelantos, reajustes adicionales, en fin, eso en exceso sucede solamente en el Perú. Y bueno, ahí están. Y si quisiéramos ver un puente similar, por decir, en Lima, le aseguro que los costos son menores. O en otra ciudad en donde hay gobernantes un poco más decentes. Imagínense acá, para hacer un puentecito este de la avenida Arequipa, se están demorando. Y ya están subiendo los costos. Un puentecito sobre el río Xulcas. No estamos hablando sobre el puente o sobre el río Amazonas, ¿no? Sobre un gran río de gran caudal. No, un puentecito que a veces está seco. Pero ahí están, se están demorando todo el tiempo, están gastando adicionales, un poquito más, un poquito menos. Y nos va a costar carísimo un puente, como que seguramente en otra parte lo harían con menos de la mitad del costo. Y así, a ojo de buen cubero, ¿no? A ojo de buen cubero. Y vamos a seguramente en cualquier momento también entrevistar pues algún decano del Colegio de Arquitectos, de Ingenieros, a ver si en algo nos explican este desorden económico que tenemos en el Perú. Es decir, aquí nadie fiscaliza, nadie. Yo calculo que tal vez la Contraloría no se abastezca, no sé pues, pero ¿para qué también se les paga buenos sueldos? ¿No?

0: lunes. Ojalá, digo yo, recién comienza el gobierno de Keiko Fujimori. Ojalá que esté a la altura de eliminar los actos de corrupción, o por lo menos reducirlo al mínimo, ¿no? Reducirlo al mínimo y hacer más cárceles para que los corruptos estén allá. A ver, tenemos llamada, Lucho. Aló, buenos días. Bien. Nos vamos a una brevísima pausa y volvemos.
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0: Bien, son las 9 de la mañana con 52 minutos. Vamos a ir un rato al kiosco para ver qué dicen las portadas de los diarios el día de hoy. Estamos viendo la portada del diario El Comercio y dice: el Perú se alista para recibir a León XIV. ¿No? Se viene el Papa. Ojalá que sea signos, ¿no? De que las cosas mejoren en el Perú, la presencia del Papa. Viendo lo que dice el diario La República, ya nosotros tenemos un concepto de lo que es La República, ¿no? Es uno de los peores diarios, es un diario que está en contra del Perú. La verdad, pues, porque ya se ha demostrado, ¿no? Que en la peor situación dramática que tuvimos en el Perú, con los Chavín de Huántar, este diario dijo, sí, hay túnel, como quien dice a los miembros del MRTA advirtiéndoles que van a intervenirlos. Y eso se llama traición a la patria, no hay otra cosa, pero en fin, pasó eso. ¿Qué dice el diario La República? Jurado Nacional de Elecciones apoya que López Aliaga eluda ley contra la reelección. Organismo electoral permite candidaturas encubiertas. El problema es que tiene que cambiar la norma, ¿no? Tienen que cambiar las normas y evitar que estas cosas pasen, porque eso está pasando en el Perú. El diario Gestión dice: gobierno plantearía cambiar normas aduaneras para bajar costos y tiempos. El diario Perú 21 dice lo siguiente, escuche. La ética del Movadef. Juntos por el Perú quiso meter a Tito Rojas, investigado por organizar atentados contra el Estado, en la comisión que vigila la conducta de los diputados. Es decir, a un filo terrorista, ¿no? Y además él fue sindicado de organizar atentados contra el Estado. Hoy se ha lavado la cara. Hoy la gente no se da cuenta que este sujeto es peligroso. Y lo iban a poner, ¿no? Parece que esto fracasó, como miembro principal de la Comisión de Ética del Congreso de la República. Increíble, como dice el gato de despensero, ¿no? Su camarada Iber Maraví se puso matón con la prensa. Al final tuvieron que retroceder. Qué bueno, qué bueno. La democracia tiene que primar, la democracia tiene que ganar siempre, porque así tiene que ser. Bueno, y también dice el diario Perú 21,

0: 14º visitará Lima. El diario El Peruano dice, colocarán geomallas y diques para proteger a población de Huaico. El diario Ojo dice, el Papa vuelve a casa. El diario Uno dice, Fiscalía pide 9 años y 4 meses de cárcel para Harvey Colchado. Ya van a salir a decir, seguramente eso es persecución política, ¿no? Del gobierno dictatorial de Keiko. No, acá el Poder Judicial está haciendo su trabajo, porque este es un tema ya, de antes. La denuncia contra ex policía es por falsedad ideológica y negociación incompatible. El discurso anticorrupción y la narrativa caviar de superior moral se les cae a pedazos. El ex coronel policía nacional y ahora diputado es acusado como cómplice de negociación incompatible y como autor de falsedad ideológica por un poder notarial donde se declaró independiente mientras seguía en actividad como oficial de la policía. Y también dice el diario Uno, qué buena marmaja para Arbizú. Con el dinero de todos los peruanos, OMPE paga más de 624 mil al estudio de los caviares Arbizú y Gamarra para blindar a Corbeto. Más de 500,000, ¿ah? ¿Eh? Bueno, solo eso creo que pasa en el Perú, ¿no? Y el diario Expreso dice finalmente reelección con trampa, ¿no? Renovación Popular fuerza una candidatura de facto tras la renuncia de Luis Rubio y deja a Rafael López Aliaga a un paso de volver a la alcaldía. ¿Quién podría decir que el gato los importa es que case ratones, ¿no? Sí, pues si eso es necesario, bien. A ver, el diario La Razón, Keiko frena catástrofe, dice el diario La Razón. Allá en Santa Eulalia, geomayas abandonadas hace 2 años que deberían ser usadas para hacer frente a los huaicos. Dispone plan de preparación ante fenómeno de niño con inversión de 70 millones. Imagínense, mayas que nos ha costado nuestro dinero abandonadas. Y bueno, para finalizar, el diario La Noticia dice, Montesinos solicita su libertad. Ex asesor de inteligencia cumplió una condena, pide recalcular penas y recurre al Tribunal Constitucional. Y también dice, el Papa León XIV confirma su visita al Perú. Bien, amigos, gracias por su sintonía. Continúen con Radio Rumbo, la radio que se ve mañana. Dios mediante, estamos de regreso. Buenos días.
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3: 10 y 6 minutos.

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2: Diez de la mañana y 10 minutos.

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2: 10 y 17 minutos.
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0: 10:45.
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Mi querido hermano, joven señorita que me estás escuchando. Tal vez te está yendo todo mal en tu estudio. Tal vez te está yendo todo mal en el amor. Amor que encuentras, amor que te dura 2 meses, 3 meses, 1 año. Promesas, promesas que se van, palabras que se lleva el viento. A veces por enamorarte de ese hombre, de esa mujer, le das de todo. Le compras su ropa, le das dinero, le haces todo posible para estar con esa persona. Pero esa persona no valora lo que tú haces. Simplemente te mintió, te engañó, te utilizó, ese fue. O peor de gracia, te dejó con hijos, embarazada. Ahora caminas por las calles y los parques llorando, cargando tu hijo. Hasta tu mamá, hasta tu papá te dice, tú mismo has cometido este error. Solamente te queda llorar, cargar tu hijo e ir buscar trabajo. Trabajo que buscas, trabajo que no encuentras. Tratas de salir como sea adelante. A veces por estos problemas encuentras una persona y dices tú mismo, voy a darme una oportunidad con este hombre o con esta mujer. Tal vez voy a ser feliz con ellos. Pasaron 2-3 meses, solamente encontraste un engaño, una mentira más en tu vida. Tal vez en tu salud te está yendo todo mal. 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Ven con fe, mi querido hermanito, joven señorita que me estás escuchando. Nosotros miramos en hoja de coca, en cartas, en vela, en cigarro. Lo que es la verdad te voy a decir. Yo no te voy a mentir. Yo no te voy a dar falsas promesas. Como tu novio, como tu enamorado. Joven señorita, tu hermanito, tu hermanita que me estás escuchando. Hay muchos fracasos en tu vida. Trabajo, negocio, todo lo que tú haces se va como el viento. Dinero que encuentras, dinero que se va de tu mano. Ya no sabes a dónde acudir.

0: Tenemos también una orientación y terapias psicológicas, psicoterapias justamente.
1: ¿Cómo está, doctor? ¿Cómo están nuestros oyentes en sus casitas? Y sí, doctor, algo interesante, ¿no? Lo que usted comenta del perdón. Lo importante que es que tú puedas decir lo siento, si es que lo tienes que decir a alguien, o también perdonar. Ahora, ¿qué pasa en el cuerpo, doctor, cuando vivimos con rencor? Porque sí, usted dirá que no pasa nada. No, créeme que sí pasa, porque tu cerebro interpreta el resentimiento constante como una situación de amenaza. Entonces, esto, ¿qué es lo que va a generar? Que se active justamente tu sistema de estrés. Y ahí empiezan las enfermedades, la inflamación sobre todo. Entonces es importante, doctor, que puedan los pacientes, los oyentes que nos están escuchando ahora, nos están sintonizando, pues acercarse, buscar ayuda. Créeme que cuando tú perdonas, liberas. Y al liberar, puedes sanar muchísimas enfermedades. 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Entonces ya sabes que hoy día puede empezar a hacer tu cambio, ¿no? Tú puedes empezar a hacer el cambio que realmente necesitas para sanar. Y este cambio tiene que ser integrativo si es que tú realmente quieres mejorar tu salud y quieres recuperar tu salud de cualquier enfermedad, de cualquier enfermedad. Desde una gastritis, hígado graso, créeme que influye muchísimo también el área emocional, porque si tú no tratas el área emocional, después puedes mejorar ahora, actualmente, con tus productos, con tu alimentación, sí, pero más adelante vas a volver otra vez a tener este tipo de problemas. ¿Y por qué? Porque si tú no manejas tu sistema nervioso, si tú tienes resentimiento permanente, imagínate vivir todos los días con estrés, con ansiedad, irritabilidad, dolores de cabeza, porque sí, cuando tú tienes alteraciones del sistema nervioso empiezan estos dolores de cabeza, no te puedes concentrar bien, hay fatiga mental, problemas de memoria. Tu cerebro permanece en este estado constante de alerta. Si tú no trabajas el sistema nervioso, poco a poco este te enferma. Y te enferma y te da dolores. Por eso es que nosotros, desde la biodescodificación que trabajamos en el área de psicoterapia, pues también abordamos muchísimo, muchísimo cada parte, ¿no? Cada ámbito, incluso en las sesiones de hipnosis, doctor, yo le comento, ¿no? Que en las sesiones de hipnosis, pues podemos ver muchos traumas, eventos, shocks que hayan podido pasar hace miles de años, incluso, ¿no? Desde que estás en el vientre materno, porque hay terapias, hay sesiones de hipnosis que se regresan, se hacen regresión al vientre materno para así poder sanar, porque nosotros, desde el vientre materno, créame, desde que éramos bebés, estamos empezando a tener algo que se llama memoria celular, pero aparte de eso,

0: también estamos empezando a crear nuestro futuro de manera subconsciente. Y cuando se trabaja todos estos aspectos, pues vas mejorando. Incluso, ¿no? En las guías, yo le comento, doctor, ¿no? En las guías de gastroenterología, ¿no? Guías muy avanzadas que se utilizan, recomiendan en caso, por ejemplo, de síndrome de intestino irritable, ¿no? Conocido como la colitis, colon irritable. Se recomienda sesiones de hipnoterapia. ¿Para qué? Para trabajar estos problemas ya enfocados en la salud. Imagínense ahora qué es lo que nos dicen y qué es lo que nos indican las guías, que yo no lo digo, las guías que salen a nivel mundial, las guías de médicos, de medicina, conciencia, que han visto cómo esto ya poco a poco se puede ir aplicando en todos los pacientes y en todas las personas que tienen síndrome de intestino irritable, ¿no? Porque sabemos que el síndrome de intestino irritable, la colitis, claro que sí es un desequilibrio de la microbiota, pero no solo eso, sino también tiene una connotación bastante emocional, bastante emotiva. Es por eso que también a los pacientes que tienen síndrome de intestino irritable, aparte de darle todos sus medicamentos, sus suplementos que se les da, pues tienen que llevar terapia psicológica. ¿Y qué mejor si tú tienes a la mano la terapia de hipnosis, que trabaja desde la raíz, desde lo que realmente se tiene que sanar? Y no solo eso, doctor, yo le comento también que para este tipo de pacientes, pues se utiliza incluso farmacología, ¿no? Para tratar problemas de ansiedad, depresión, porque está muy ligado, ¿no? Y nosotros definitivamente trabajamos desde lo natural. Trabajamos con flores de Bach, trabajamos con terapias como la neuromodulación, como la desintoxicación iónica, también la desintoxicación de tu organismo de acuerdo a tus requerimientos para que tú así puedas recuperar tu salud. Y definitivamente la alimentación, que es parte fundamental y primordial. ¿Y esto qué quiere decir? ¿Qué quiero que yo, que tú entiendas con lo que te acabo de mostrar? Que el sistema nervioso tiene relación con enfermedades. Así como el síndrome de intestino irritable también puede tener relación con la gastritis, ¿no? La gastritis emotiva, que ahora ya se conoce, que justo los pacientes que vienen y nos comentan, doctora, yo estaba bien hasta ayer, pero hoy día no sé, estaba muy preocupada, muy estresada y me empezó a arder el estómago, me empezó a molestar el estómago, empecé a tener reflujo, mi boca estaba amarga, empiezan a tener estos síntomas previos a un evento, a una situación que a lo mejor pues desestabilizó su sistema nervioso o su aspecto emocional, y todo esto se tiene que trabajar de la mano. Es por eso que nosotros nos enfocamos mucho en poder trabajar todas estas áreas, doctor, no solo una, como usted siempre lo menciona, ¿no? En los programas, que para sanar de verdad tenemos que trabajar de verdad y trabajar en todo, hasta en nuestra espiritualidad, ¿no? Lo que a mí me encanta también de las terapias que hace nuestra psicoterapeuta es que trabaja desde la espiritualidad. Y con espiritualidad no me refiero a religiones, ojo aquí, sino trabajar el espíritu, el alma, esa alma que tú tienes, esa conexión con la divinidad, con Dios, con lo más grande, con lo que tú creas, se trabaja con eso. ¿Por qué? Porque el alma, así como tu cuerpo come, tu cuerpo físico necesita alimentos, tu mente necesita lectura, tu mente necesita que tú la alimentes de buenas cosas, ¿no? A veces nos pasamos en el TikTok ahí viendo cosas que a veces ni sentido, ¿no? Y nos preocupamos y estamos así. Créeme que todo lo que tú ves, todo lo que tú escuchas, todo eso se queda en tu subconsciente. Por eso también tenemos que aprender nosotros a poder primero saber qué es lo que consumes. Y no solo hablando de frutas, verduras, alimentos, sino también a nivel intelectual, qué le estás dando a tu cerebro. Y así como tu cerebro necesita esa alimentación, tu alma también la necesita, necesita alimentarse, necesita sentirse conectado con tu yo interno, necesita sentirse protegido, sentirse bien, para que así tu cuerpo funcione de manera óptima. Y esto pues lo vemos bastante nosotros en nuestros pacientes, la verdad que esto es muy bonito, doctor, ¿no? Poder ver esta mejoría en nuestros pacientes cada día.
1: Claro que sí, es muy importante esto y por eso mismo, porque nosotros queremos que mejores tu calidad de vida, mejores tu salud, el día de hoy vamos a estar regalando la desintoxicación iónica para todas las personas que vengan, ¿eh? 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Combinadas sabiamente para poder darle a tu cuerpo una depuración, recuperar tu salud, subir el sistema inmunológico, mejorar tu microbiota, por supuesto que sí. Y una pregunta que nos hacen siempre, y con esto ya vamos a ir a la pausa comercial, pero vamos a retornar con mucho más, es ¿por qué hay más jóvenes cada vez con diabetes o personas, ¿no?, que tienen esta enfermedad metabólica, esta diabetes tipo 2, sobre todo desde temprana edad? Y esto es por el sedentarismo, esto es por el exceso de bebidas azucaradas, por los alimentos ultraprocesados, ¿no?, que ahora se consume, todo el mundo consume ultraprocesados, y el aumento del sobrepeso. Y los síntomas, ojo, estos síntomas te pueden estar indicando que tienes diabetes o ya estás haciendo un proceso, una prediabetes o una resistencia a la insulina, sobre todo la prediabetes y la diabetes, mucha sed, orinar frecuentemente, cansancio, hambre constante, la visión borrosa, ¿no? Y yo agregaría esta pancita, estos rollitos que hay en la pancita, en la zona abdominal, ¿ya? En la zona lumbar, esos rollitos que te salen. Así que es importante que evites las gaseosas, obviamente, los dulces, el exceso de pan blanco, la comida rápida, incluyas más cantidad de verduras. Si tú ya eres una paciente, una candidata a tener diabetes, un candidato, ya te han dicho, señor, su glucosa está en 110, está en 120, cuidado. Tu glucosa debería estar en ayunas en 100, pero si tú ya tienes 110, 115, 120, estás haciendo una prediabetes. Entonces, lo que tú tienes que hacer es empezar a consumir más vegetales, ¿ya? Pero lo que yo te recomendaría es que tú consumas la milagrosa, y así yo lo llamaría, ¿ya? Vinagre de manzana. Sí, la vinagre de manzana. Y te voy a dar este tip, esta orientación de la vinagre de manzana, pero luego de la pausa comercial. Así que no te desconectes porque te voy a estar dando cómo tienes que tomar el vinagre de manzana para que puedas mejorar, ¿no?, tu resistencia a la insulina, tu diabetes o tu prediabetes. Retornamos con mucho más.

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2: Estamos de regreso en su programa Recupera tu Salud, gracias al Centro de Medicina Integrativa Naturmed, nuestro centro comprometido con promover la prevención, la educación, el bienestar integral de toda nuestra comunidad, porque nosotros sí creemos que la salud y el bienestar nace desde lo integral, desde la medicina integrativa. Y por eso, el día de hoy es una fecha muy especial para todos los peruanos, porque vamos a celebrar este 6 de agosto, conmemoramos la batalla de Junín. No, imagínense esta batalla que fue tan importante, y por eso es que hoy día tenemos una promoción para todas las personas que acudan a Naturmed y accedan a cualquiera de nuestros servicios: consulta con nutrición, bioresonancia, resonancia, fisioterapia, psicoterapia. 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De la noche. Ahora sí, lo que todos querían, lo que esperaban, justamente se quedaron aquí porque el doctor les dijo que les va a dar su receta del vinagre de manzana, esta receta que es de bastante ayuda en los tratamientos naturales para la diabetes, y ya se usa inclusive pues en clínicas, doctor, ya le empiezan a usar los médicos. Entonces, ¿cuál es la receta, doctor? ¿Cómo debemos consumir nosotros el vinagre de manzana si queremos mejorar nuestra salud?
3: Muy bien, muy bien. Sí, es importante mencionar esto, ya cómo tomarlo. Ya te voy a decir directamente, pero por favor, necesito que me entiendas el por qué es importante, ¿ya? El por qué es importante. Antes de darte la receta, te voy a indicar el por qué es importante. No porque el vinagre de manzana esto vaya a ayudar, digamos, a curar, sino porque el vinagre de manzana tiene un componente importantísimo, que es el ácido acético. El ácido acético disminuye los picos de azúcar después de comer, por eso es importante que tú, ¿no? Si bien obviamente vas a cambiar tu arroz blanco por un arroz integral, vas a bajar la cantidad de papa, de fideos y todo esto, pero estos alimentos igual, así sean integrales, etcétera, se van a transformar en glucosa. Entonces, lo que hace el ácido acético que tiene el vinagre de manzana va a retrasar la digestión de estos carbohidratos y hace justamente que el azúcar, que la glucosa, entre más lentamente a la sangre. Por eso evita que esos picos de glucosa, ¿no? Que se dispare el azúcar, ¿ya? Y hace que justamente la insulina funcione mejor, ¿ya? Que la insulina funcione mejor, reduce la resistencia a la insulina, incluso ayuda a que el estómago se vacíe más lentamente, ¿no? Porque cuando el estómago se vacía muy rápido, grandes cantidades de glucosa pues llegan al intestino, ¿no? Entonces rápido se sube los picos glicémicos. Entonces, ¿cómo hacemos esto? ¿Cómo tenemos que consumir el vinagre de manzana? Yo te recomendaría que consumas una cucharada o 15 ml aproximadamente, es una cucharada, 15 mililitros de vinagre de manzana en un vaso de agua, ¿no? Y esto lo consumas 10 a 20 minutos antes de el desayuno, almuerzo y cena. Si tú eres una persona ya que tiene diabetes declarada, tú consúmelo 3 veces al día. Si tienes solamente una prediabetes, lo puedes consumir una vez al día o dos antes del desayuno, antes del almuerzo, que es la comida de repente con más cantidad de carbohidratos, antes del almuerzo lo puedes consumir, ¿ya? Entonces, y también lo puedes agregar como aderezo en las ensaladas, es muy agradable. De repente te haces una ensaladita, ¿no? De tomate, de acelga, de espinaca con apio, etcétera, y le agregas una cucharada de vinagre de manzana. Es una maravilla. El ácido acético, ¿no? Junto con los alimentos, va a ayudar a reducir los niveles, los picos justamente de glicemia, los picos de glucosa, ¿ya? Entonces, ¿quiénes son los que se benefician más con esto? Los pacientes con prediabetes, los que tienen resistencia a la insulina, ¿no? Los que tienen ya diabetes 2, tipo 2 declarada, ¿no? Como un tratamiento, como un complemento en este caso en el tratamiento. Muy bien, sí, sí es posible hacer la remisión de la diabetes, mis amigos. Hemos logrado aquí en Naturmed que muchos pacientes puedan hacer la remisión de la diabetes. Es decir, ¿cómo es esto de la remisión de la diabetes? Y me dirán, no, la diabetes no tiene cura. No, no tiene cura, pero tiene una palabra específica que es para el control metabólico que se llama la remisión. Quiere decir que tú puedes, ¿no? En etapas iniciales de la diabetes, a través de una dieta, a través de una dietoterapia, trofoterapia consciente, de la sabia elección de los alimentos, de una dieta personalizada que te vamos a hacer aquí en Naturmed, que te vamos a dar los suplementos naturales para que tú puedas hacer la remisión. Es decir, dejar poco a poco, ir dejando poco a poco los fármacos y solamente a través de una buena alimentación, de suplementos naturales, ¿no? Puedas justamente tener un control de tus niveles de glucosa de menos de 130, ¿no? Hay pacientes que han estado en 160, 150 y han bajado a 120, 110, excelente, una maravilla, sobre todo con el producto Diabetes. Nosotros tenemos un excelente producto acá en Naturmed que se llama el Diabetes, que es un excelente producto para el tratamiento de la diabetes. Contribuye a reducir los niveles de glucosa en la sangre, ayuda a estimular y a desintoxicar el páncreas, ¿no? 2 cucharadas 3 veces al día después o antes de las comidas, una maravilla realmente, ¿ya? Es importantísimo. Y esto sumado también al magnesio. ¿Por qué el magnesio ayuda en la diabetes? Muchas personas se preguntarán. Sí, hoy en día ya el magnesio tiene muchas investigaciones, mis amigos. Me preguntan la dirección para poder ir a pasar el día de hoy y ganarse su, ¿no? Totalmente gratis, por si acaso la desintoxicación iónica. 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Hoy día, batalla de Junín, 6 de agosto, sí, pero en Naturmed no paramos. Seguimos trabajando por el bienestar de todos no, nuestros queridos oyentes, pacientes de esta hermosa ciudad Huancayo y toda la región del Valle del Mantaro. Sí, el magnesio ayuda en la diabetes, doctor. El magnesio nos puede aportar en la diabetes beneficios.
2: Sí, doctor, claro que sí. En realidad ya hay evidencia científica, ¿no? Y la evidencia científica, lo que me encanta es que cada vez es más sólida, especialmente en personas con deficiencia de magnesio. Por eso es que es importante que tú puedas suplementarte. Cuando tienes resistencia a la insulina, que es el paso para la prediabetes y diabetes tipo 2, pues no, es importante que tú, aparte de consumir magnesio, claro está, tienes que empezar a hacer un cambio de estilo de vida, y eso, pues nosotros en Naturmed siempre te asesoramos y te acompañamos en ese cambio. Pero ¿por qué el magnesio ayuda? ¿Por qué? Porque el magnesio participa en más de 300 reacciones enzimáticas. Imagínate, ¿no? Y esto es esencial para que el receptor de la insulina pues funcione de manera correcta. Entonces, cuando hay poco magnesio, la insulina funciona, como se podría decir, peor. Las células captan menos glucosa, aumenta la resistencia a la insulina, el páncreas necesita producir más insulina y al corregir pues la deficiencia de magnesio ya las células empiezan a responder de mejor manera, la glucosa entra con mayor facilidad, ¿no? Entonces por eso es que vemos, doctor, que sí, pues el magnesio ayuda. Pero aparte de que ayuda a que la glucosa se convierta en energía, ¿no? La glucosa no puede utilizarse eficientemente sin magnesio. Este mineral activa enzimas que permiten transformar la glucosa en ATP. Entonces es una de las principales fuentes de energía de las células. Entonces, si nosotros tenemos poco magnesio, pues parte de esa glucosa también va a permanecer, ¿no? Circulando por la sangre. Pero aparte de eso, doctor, también ayuda a disminuir la inflamación y esto es lo que poco se dice, ¿no? La diabetes tipo 2 es una enfermedad con inflamación crónica de bajo grado y esto quiero que se les quede, ¿no? Que se les quede bastante ahí todos los días que entiendan eso, ¿no? Y el magnesio pues ayuda a reducir marcadores inflamatorios, estrés oxidativo, procesos relacionados con la resistencia a la insulina, el daño vascular. También nos ayuda a proteger el corazón. Las personas que tienen diabetes, doctor, pues tienen mayor riesgo de hipertensión, de enfermedades cardiovasculares. Y en algunos estudios se muestra que suplementar magnesio puede reducir incluso moderadamente la presión arterial, ¿no? Imagínese, ayuda bastante a favorecer un mejor perfil metabólico. Pero aparte de eso, pues, doctor, sabemos que también reduce el riesgo de desarrollar diabetes, ¿no? Si es que tú quieres prevenirlo, pues tienes que empezar ya a tomar tu magnesio y nosotros en Naturmed contamos con nuestro citrato de magnesio. 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
3: Así es, efectivamente. 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De alta absorción y fácil aprovechamiento. Quiere decir que se absorbe al 100%, ¿ya? Ayuda a reducir el estrés, nuestro citrato de magnesio de Naturmed, el cansancio, la fatiga, favorece el funcionamiento muscular y nervioso, contribuye a una digestión saludable y tránsito intestinal regular, también ayuda a relajar el sistema nervioso y a mejorar la evacuación. Si tú tienes estreñimiento, te va a ayudar tremendamente. Aparte, es un excelente fijador del calcio en los huesos, fortalece los huesos, los dientes y las articulaciones. 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Sí, y todo lo que usted ha mencionado, doctor, es importantísimo porque ahora sabemos que el magnesio ayuda tremendamente a las personas que tienen prediabetes y diabetes, ¿no? Incluso un metaanálisis, y esta es una investigación que lo puede encontrar usted en el PubMed, ¿no? Usted pone en Google PubMed, ¿no? Y le sale justamente esta biblioteca donde están todas las investigaciones que se realizan en medicina y en otras áreas, ¿no? En biología, etcétera, biotecnología. Entonces, justamente un metaanálisis ha encontrado que quienes tenían la mayor ingesta de magnesio presentaban aproximadamente un 22% menos de riesgo de diabetes y por cada 100 miligramos diarios adicionales, el riesgo disminuía alrededor de un 6%. Imagínate. Entonces es una maravilla el magnesio. Yo recomendaría que empieces a tomar ya el magnesio por prevención. Si es que tú no tienes diabetes, empieza a tomar el magnesio por prevención. Una cucharita basta todos los días en ayunas, a media mañana, en la noche antes de dormir, una hora antes de dormir. Te ayuda tremendamente a reducir justamente la sensibilidad o mejorar, mejor dicho, la sensibilidad a la insulina y reducir justamente la glucosa en ayunas. Muy bien. Y si hablamos de alimentos, los alimentos que más magnesio nos aportan, la espinaca, por supuesto, todo lo verde, todo lo verde, todos los vegetales de hoja verde, ¿no? Espinaca, acelga, perejil, ¿no? Pero la espinaca es un poquito más. Ahora, la palta también te da magnesio. Los frutos secos como las almendras. Por eso yo siempre recomiendo, reemplaza tu leche vaca por la leche de almendras. Empieza a consumir tu leche de almendras, empieza a consumir tu leche de nueces, ¿no? Tus semillas de zapallo, tus semillas de girasol, las personas que tienen la próstata para el zinc también, ¿no? Las semillas de calabaza. Los frijoles, las lentejas, la avena, el chocolate negro, pero mayor al 70%, ¿no? Hay muchas personas que les gusta el chocolate y no está mal, pero consume buen chocolate, consume un chocolate que por lo menos tenga el 70% de cacao. 70% de cacao tiene una buena cantidad de magnesio. Muy bien, excelente. Muy bien, bueno, entonces estamos respondiendo una gran cantidad de preguntas que siempre nos están haciendo en las redes sociales. Ahora, el reflujo. Hay que hablar de reflujo. Hablemos de reflujo, porque es muy importante esta patología, ¿no? Esta condición de reflujo gastroesofágico, el ERGE, el tan conocido ERGE, y hay muchas personas que viven con acidez todos los días, ¿no? ¿Alguna vez has sentido que la comida te regresa por la garganta? El ardor en el pecho después de comer, muchas personas dicen, no, es mi corazón, tengo mal el corazón, doctor, no, es reflujo gastroesofágico. ¿No? Me arde la garganta, tengo carraspera, ¿no? Mi garganta está mal, mis pulmones, doctor. No necesariamente puede ser reflujo, un sabor amargo al despertar, reflujo gastroesofágico, ¿no? Y muchas personas creen que eso es normal, toman un antiácido, ya le baja la molestia, siguen con su vida, pero el reflujo frecuente no debería ignorarse, ¿eh? Entonces, los síntomas más comunes, el ardor en el pecho, la acidez, eructo frecuente, ¿no? La sensación de este nudo en la garganta, dolor incluso al tragar algunos alimentos. ¿Y quiénes tienen más riesgo? ¿Quiénes son las personas que tienen más riesgo de desarrollar o aumentar esta cantidad de reflujo? Son las personas con sobrepeso u obesidad, ¿no? Entonces, por eso es importantísimo que puedas mantener un índice de masa corporal normal. Por eso tienes que hacer tu evaluación. 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Vamos a poder conocer tu porcentaje de grasa, tu porcentaje de músculo, tu porcentaje de agua. Y esto tú dirás, pero ¿para qué quiero saber esto? Porque esto nos permite hacer una dieta personalizada, un tratamiento personalizado, milimétrico, al detalle, para que puedas recuperar tu salud, para que puedas perder peso. No perder músculo, sino perder grasa. Grasa visceral, grasa abdominal, lo que tú necesitas, y ganar músculo más bien, ¿ya? 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Esta sesión de media hora que va a permitir que puedas eliminar las toxinas del cuerpo. ¿Cuántos años cargamos con estas toxinas? ¿Cuántas personas tienen problemas del sistema inmunológico, no? Tiene problemas del sistema inmunológico que están justamente estimuladas por la acumulación de metales pesados. Por eso tenemos que eliminar estas toxinas de nuestro cuerpo. Es importantísimo. La desintoxicación iónica, aparte, va a mejorar el funcionamiento de tus órganos, va a estimular la circulación sanguínea. Es muy buena para las personas que tienen problemas de, ¿no? De varices, por ejemplo, mala circulación. Fortalece el sistema inmunológico, ayuda a eliminar hongos, virus, parásitos y bacterias por el Zapper. Son dos terapias en uno, el Zapper y la desintoxicación iónica que te vamos a hacer el día de hoy, ¿no? 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Sí, efectivamente, efectivamente. Muy bien, perfecto. Ahora sí, continuamos entonces. Estábamos hablando del reflujo, ¿no? Tú si tienes reflujo, mamita, papito querido, tienes que dejar de consumir por un tiempo frituras, ya por lo menos 2, 3 meses. El café, tienes que hacer un, como si hizo un stop al café, ¿ya? Nada de café, nada de alcohol, nada de bebidas gaseosas. Incluso hay personas que les cae mal la menta y la hierbabuena, sí. La menta o la hierbabuena en algunas personas relajan el esfínter esofágico inferior, ¿no? Y esto que hace que justamente te produzca reflujo, ¿ya? Las comidas muy picantes, los cítricos, el tomate también. Algunas personas les desencadena estos síntomas. ¿Cuáles son los alimentos que toleran mejor las personas con reflujo? La avena, el arroz integral, pollo, pescado, plátano, papaya, manzana, yogur natural, claro que sí. Entonces tú tienes que descansar, pero no echarte después de comer. Descansa después de 2 horas, después de, ¿no? De 1 hora y media, por lo menos 2 horas, yo te diría. No acostarte hasta que pasen 2 horas después de haber comido, ya sea desayuno, almuerzo o cena, sobre todo la cena. Comer porciones pequeñas si tienes reflujo, masticar despacio, evitar la ropa muy ajustada, sobre todo la señorita, ¿no? Dormir con la cabeza de la cama un poquito elevada, unos 15, 20 centímetros. Si es reflujo nocturno, incluso se venden unas almohadas especiales en forma de pirámide, ¿no? En forma de triángulo, que son justamente para el reflujo. Eso lo puedes conseguir donde venden artículos de fisioterapia, ¿no? En Girón Puno, por ahí venden bastantes de estas almohadas ya para el reflujo. O simplemente te pones una almohadita, ¿no? Hay personas incluso que le ponen un par de ladrillos en la parte baja, ¿no? En la parte de la cabecera de su cama, de las patas, y está bien, es una opción, simple, o no, o detrás, debajo del colchón le ponen cartoncitos, no sé, algo que eleve el colchón, eso también es otra opción. Entonces, de tal forma, ¿no? Que ya no estás totalmente horizontal y vas a evitar que te dé el reflujo en la noche, ¿no? Entonces, ¿qué bebidas son mejores? La manzanilla y el té de jengibre. El té de jengibre te va a ayudar tremendamente si tú tienes un reflujo gastroesofágico también. Muy bien, entonces recuerda que todas estas recomendaciones, ¿no? Son recomendaciones generales que nosotros hacemos, pero si tú quieres un tratamiento ya más personalizado, un tratamiento a la medida, ¿no? Como tú te mereces. 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Bueno, ya no hay tiempo para más, así que nosotros nos despedimos. Se despide su servidor Arnaldo Ortiz, naturópata, especialista en medicina natural científica, y con nosotros hasta otra oportunidad. Hasta la próxima.
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